0: aldea de que están inmersos, por ejemplo, en la discusión actual de estos problemas. Yo quisiera, porque ya nos queda poco tiempo, ver, hacer un comentario. Tabasco, pues somos parte del sureste, en problema de todos los aspectos de desarrollo humano en todo, y de la aplicación del proceso del conocimiento para el bienestar y todo esto. Bueno, siempre el sur-sureste somos los patitos feos, ¿no? Históricamente. Tabasco ahí se puede diferenciar de Chiapas, Oaxaca, en algunos aspectos. Pero lo que estamos viendo ahorita, por ejemplo, en el gobierno, la digitalización de muchos servicios, y que se está tratando de bajar a nivel de los municipios. Ese es un gran avance. ¿Cómo ven perfeccionarlo? Hay muchas limitaciones, pero es un gran intento llevar una diversidad de servicios a lo digital.
1: Sí, la cuestión es precisamente la que hemos venido platicando, ¿no? ¿Cómo la tecnología usada de forma correcta puede sacarnos ventaja de lo que hagamos? Y en el caso del gobierno, como tal, en esta obligación que tiene de otorgar servicios, de asegurar, ¿no?, derechos para la población en general, pues está a través de una estrategia que impulsa, en este caso, la Agencia de Transformación Digital, que fue una propuesta de nuestro gobernador Javier May Rodríguez, esta nueva institución para digitalizar el mayor número de servicios públicos. Pues es precisamente en ese sentido también, hacer uso de tecnologías, en este caso digitales, para asegurar el desarrollo efectivo de los derechos de la población. Se ha estado haciendo un trabajo bastante intenso para digitalizar todo tipo de trámites que vayan desde, como ya conocemos popularmente, la expedición de actas de nacimiento, hasta el alta de empresas que puedan venir e invertir en nuestro estado. Todo a través de procesos digitales que eficientizan tiempo, esfuerzo, recursos. Es un ejemplo de cómo el mismo gobierno también puede usar elementos tecnológicos para poder lograr un mejor resultado.
2: Fíjese que yo veo un eslogan en los años 70 y tantos, estaba jovencito tú en esa época. Decía el gobierno de Tabasco: Tabasco tiene todo. ¿Qué falta? Tenemos investigadores para generar ciencia. Lo que se necesita es alguien que los reúna, los oriente, y eso de que decía Gilardo hace un rato, eso impulsaría el desarrollo tecnológico en Tabasco. Usted tiene una revista.
1: Sí.
2: ¿Qué difunde en esta revista?
1: Sí, nosotros en la estrategia que platicamos de hacer de Tabasco una sociedad del conocimiento, hemos dispuesto varias acciones ya platicadas, y una, la verdad, nos da mucho gusto siempre de hablar de ella, porque la gente la ha aceptado con bastante ánimo.
2: ¿Esta revista?
1: Es esta revista. Nosotros tenemos dos acciones editoriales en el Consejo de Ciencia y Tecnología del Estado de Tabasco. Una es la revista Diálogos, que va en su edición número 76. Hicimos también una transformación de alcance y contenido en esta revista, que es una revista de divulgación científica, es una revista arbitrada por miembros de nuestra comunidad científica. Tenemos investigadoras e investigadores de la UJAT que forman parte de este comité editorial.
2: ¿Algo más al público que le ve aquí en Aprendamos Economía?
1: Aprovechar aquí que nos escuchan, que nos ven, para que puedan estar al pendiente de nuestras redes sociales y que puedan participar en todas las acciones que emprendemos para que todas y todos le demos el valor económico que habíamos dicho, el valor social, al conocimiento que permita su desarrollo y que permita, pues, lo que aspiramos, bienestar para toda la población.
2: Algo mucho más de Felipe de Jesús Sánchez Arias, que ha estado con nosotros. Él es el director general del Consejo de Ciencia y Tecnología de la Estado de Tabasco. Maestro, gracias por estar en el programa de Economía, y que no sea la última vez, sino espero tenerlo por acá en otro momento.
1: Será un placer, y agradezco la invitación.
0: Fue un pequeño espacio de ver la problemática y el gran reto que significa una sociedad del conocimiento para transformarse en desarrollo humano.
2: Aprendamos Economía. Gracias. Hasta pronto.

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3: Hola, ¿qué tal? Saludo a todos nuestros radioescuchas que nos sintonizan a través de la frecuencia 96.1 Radio UJAT Voz Universitaria. También les recuerdo que pueden escucharnos en línea a través de www.radio.ujat.mx y seguirnos en nuestras plataformas digitales como Facebook, Instagram, YouTube y X como Voz Universitaria. Les saluda con mucho gusto Karen Flores y les doy la bienvenida a una nueva emisión de esta serie de salud, Emergencia 961, tu frecuencia de vida. Hoy vamos a abordar un tema sumamente importante. Y aunque a veces no se hable tanto, es más común de lo que imaginamos. La depresión. Muchas veces la confundimos con estar tristes o bajoneados, pero en realidad son cosas muy distintas. Y para aclarar estos puntos y ayudarnos a entender mejor qué es la depresión, cómo detectarla y sobre todo cómo apoyar a quienes la padecen, hoy nos acompaña la médico pasante del Servicio Social de la División Académica Multidisciplinaria de Comalcalco, la doctora Alondra Cordero. Bienvenida, doctora.
4: Muchas gracias por la invitación. Sí, este es un tema de gran relevancia, que es la depresión, que muchas veces tomamos como mínimo, que tiene gran importancia.
3: Uh-huh. Y para comenzar, doctora, cuéntenos por favor, ¿cuál es la diferencia entre sentirse triste y estar deprimido clínicamente?
4: Claro que sí. La tristeza es una emoción normal que todos sentimos en algún momento. Uh-huh. Hoy, por ejemplo, me siento triste, mañana ya me siento bien. Uh-huh. Y tiene una causa clara. Por ejemplo, Karen, estas situaciones pueden ser como cuando te deja el novio, ¿no? Uh-huh,
3: te sientes, no tengo, pero pues.
4: Pero puede ser cuando tengas que te deja el novio, te sientes triste, pierdes tu uh-huh. trabajo o personas que se les muere su perrito uh-huh. y esta tristeza pasa. Sin embargo, hay personas que caen en esa depresión y esto genera una depresión, pues.
3: Claro, puede llegar, pues, ahora sí que a la enfermedad, ¿no? A la depresión.
4: Claro, hay personas que no pueden salir de esa tristeza, que ya se sienten tristes 2 semanas seguidas y uh-huh. empiezan a tener estos síntomas y puede generar una depresión. Pero la depresión es un trastorno mental caracterizado por un estado de ánimo deprimido de 2 semanas consecutivas. Uh-huh. 2 semanas me voy a sentir deprimido y voy a tener 2 de los 3 síntomas considerados típicos de la depresión, uh-huh. que son el ánimo depresivo, la pérdida de interés. Empiezo a sentir pérdida de interés en las actividades que normalmente eran placenteras y aumento de la fatigabilidad. También es importante mencionar otros síntomas que están presentes en este trastorno, como ausencia de reacciones emocionales, pérdida del apetito, despertar 2 horas antes de lo habitual, pérdida de peso. Estas personas pierden al menos el 5% de peso uh-huh. en el último mes que sufrieron un cuadro depresivo, agitación, dificultad de concentrarse, sentimientos de culpa o incluso pensamientos suicidas.
3: Y claro, y pues quizá nosotros teníamos en mente que es como una nube, ahora sí que una nube negra, por ejemplo, ahora que el clima en Tabasco cambia cada rato, pero sabemos que no. Entonces muchas veces también escuchamos de que está triste porque pues no ha salido o necesita una salidita por un pozolito bien frío, pero entonces ya estaríamos hablando de algo más grave cuando la persona pues no quiere interactuar.
4: Así es.
3: Ahora bien, doctora, ¿de dónde viene todo esto? Porque escuchamos que eso es cosa de flojera, falta de fuerza de voluntad. ¿La depresión en sí tiene causas médicas reales?
4: Sí, claro que sí. No tiene una sola causa, tiene varias. Puede deberse a una combinación de factores, como factores biológicos, que son desequilibrios químicos en el cerebro, genéticos, que hay varios genes que pueden desarrollar la enfermedad, psicológicos, como traumas, estrés. También pueden ser sociales, como aislamiento, problemas familiares. También puede ser inducido por medicamentos. Uh-huh. Hay muchos medicamentos que provocan depresión, como pastillas anticonceptivas.
3: Okay. Uh-huh.
4: Si te das cuenta, hay mujeres que toman pastillas, sí, anticonceptivas, uh-huh, y se empiezan a deprimir. Esto, okay, también puede ocasionarlo.
3: Entonces, pues ya estaríamos hablando de que pues no es algo que se escoge ni se quita con echarle ganas, como pues decimos comúnmente. Doctora,
4: así es.
3: Es momento de hacer un corte promocional. Enseguida regresamos con más información en Emergencia 961, tu frecuencia de vida.
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3: Estamos de regreso en Emergencia 961, tu frecuencia de vida. Gracias por continuar con nosotros. Estamos hablando de un tema muy importante, muy delicado, como lo es la depresión, y pues que no hay que confundir con estar tristes ni bajoneados, como la doctora nos comentaba antes de irnos al corte promocional. Y doctora, para quienes nos escuchan en casa, en el trabajo o en el coche, ¿cómo podemos darnos cuenta si alguien cercano, un amigo, un hijo, una vecina, podría estar pasando por depresión?
4: Claro, muchas veces pasan desapercibidos los síntomas porque es normal para los depresivos sentirse tristes, sentirse, uh-huh, agotados, pero claro que sí hay síntomas que debemos de identificar, uh-huh, como aislarse socialmente, cambios en el sueño, incluso pérdida del apetito, uh-huh, irritabilidad o llanto frecuente. Estas personas, uh-huh, lloran mucho, comentarios negativos de sí mismo, hablar de muerte o querer desaparecer. Uh-huh. Si estos síntomas aparecen, podemos estar ante una persona que es depresiva. También claro. Me gustaría agregar que los niños y los adolescentes también se deprimen. Muchas veces no los tomamos en cuenta, pero estos también se deprimen. Por ejemplo, los niños a veces no son capaces de expresar esa tristeza, pero pueden presentar quejas físicas como dejan de jugar, se duermen más, tienen incluso esas fases de tristeza.
3: Ya ahora sí que nos damos cuenta que no son los mismos. Algo así está mal. Y sí, y también decimos a veces jugando o medio en broma que, pues, ay, es que tú no quieres salir, cosas así que pues pasamos por desapercibido. Ahora, doctora, hay algo que pues todos deberíamos saber. ¿Qué no debemos decirle a alguien con depresión si ya está en esta situación?
4: Claro, a alguien con depresión no se le deben de decir frases como échale ganas, todo está en tu mente, hay otros peores que tú. Esas frases lo que generan es más tristeza en este paciente, minimizan su dolor, entonces no les ayuda de nada. Otras frases que podríamos utilizar es como estoy aquí para ti, cómo puedo ayudarte, no estás solo. Tratar de ayudar a la persona a salir de lo que está viviendo, no hundirla más.
3: Así es, y por ejemplo lo que no se debe decir, pues a veces pues, no ayudan y pues las personas se sienten ahora sí que pues solas y decimos, tú no sabes lo que es sufrir, mira cómo crecimos nosotros, algo que comúnmente escuchamos, pero como usted lo acaba de comentar, no ayuda. En cambio, pues ahora estoy aquí para ti, pueden marcar una gran diferencia. Así y doctora, una pregunta clave para ir cerrando con esta charla, ¿qué pasa si la persona no quiere ir a terapia? Porque muchos todavía piensan que ir al psicólogo es solo para los locos o que es perder el tiempo.
4: Así es, lo mejor sería mostrar tu empatía y tu respeto sin juzgar a esa persona y ofrecer su apoyo sin presionarlo. No se debe de obligar a una persona a ir a terapia porque no es correcto, pero sí se le puede apoyar en el proceso. Incluso se pueden utilizar frases como te puedo acompañar a hacer la cita, te puedo acompañar al psicólogo o incluso utilizar estas frases que mencionamos antes, no estás solo,
3: claro.
4: ¿Cómo puedo ayudarte? Para que la persona se sienta acompañada en vez de juzgada.
3: Así es, y pues a veces solo saber que hay alguien que pues nos apoya puede ser el primer paso para buscar ayuda. Doctora, así ¿algún es. Mensaje final, algunas recomendaciones que dé a nuestro auditorio que nos está escuchando para poder tratar a estas personas que padecen la depresión?
4: Claro que sí, por ejemplo, como familiar, como amigo, es importante siempre el apoyo a la persona, porque por ejemplo puedes ir a caminar con una persona que tiene depresión y es mejor hacerlo en conjunto que solo. Claro. Esa persona va a sentir que no está solo.
3: Así es, pues querido auditorio, ahí lo tienen. Recordamos que la depresión no es flojera, no es estar bajoneado, no hay que confundir, no es drama, no es falta de carácter, sino es una condición seria, pero pues con apoyo, tratamiento y comprensión sí se puede salir adelante ante esta situación. Muchísimas gracias, doctora, por acompañarnos y compartir información tan necesaria sobre la depresión, un tema que a veces guardamos en silencio, pero que se necesita ser visibilizado y ser tratado con empatía.
4: Muchísimas gracias a ti, Karen, por la invitación. Espero estar aquí de nuevo.
3: Así es, pues un gusto también. Y así llegamos al final de esta emisión de Emergencia 961, tu frecuencia de vida. Nos escuchamos en la siguiente. 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
13: Son las 6:22.

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6: Son las 6:27.

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3: ¿Y tú? ¿Aún sostienes el estornudo? Sostener un estornudo puede ser peligroso porque aumenta la presión en las cavidades nasales y el cráneo, lo que puede causar daños en varios órganos y tejidos. Algunas de las posibles consecuencias incluyen 1. Daño a los vasos sanguíneos. La presión elevada puede romper pequeños vasos sanguíneos en los ojos, la nariz y los oídos, provocando sangrado. 2. Ruptura del tímpano. La presión del aire atrapado puede causar una ruptura del tímpano, llevando a dolor y pérdida de audición temporal. 3. Aneurismas cerebrales. En casos raros, la presión intensa puede contribuir a la ruptura de aneurismas cerebrales, lo cual es una emergencia médica grave. 4. Daño en el diafragma. La presión acumulada también puede causar lesiones en el diafragma, el músculo principal responsable de la respiración. Por lo tanto, es importante dejar que el cuerpo estornude de manera natural para evitar estas complicaciones. Y dime ahora, ¿seguirás sosteniendo el estornudo?
4: Un guión del médico pasante de Servicio Social Eduardo Gómez Cruz, con información del portal Ciencia UNAM para Radio UJAT, Voz Universitaria, Legado UJAT, Estudio en la Duda, Acción en la Fe,
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10: Son las 6:49.

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1: Son las 6:57.

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7: Son las 7:04.

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9: Son las 7:20.

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5: Son las 7. Con 40 minutos.
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6: Son las 7:49.

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0: 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Son las 8, con un minuto.
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3: ¿Y tú? ¿Aún sostienes el estornudo? Sostener un estornudo puede ser peligroso porque aumenta la presión en las cavidades nasales y el cráneo, lo que puede causar daños en varios órganos y tejidos. Algunas de las posibles consecuencias incluyen 1. Daño a los vasos sanguíneos. La presión elevada puede romper pequeños vasos sanguíneos en los ojos, la nariz y los oídos, provocando sangrado. 2. Ruptura del tímpano. La presión del aire atrapado puede causar una ruptura del tímpano, llevando a dolor y pérdida de audición temporal. 3. Aneurismas cerebrales. En casos raros, la presión intensa puede contribuir a la ruptura de aneurismas cerebrales, lo cual es una emergencia médica grave. 4. Daño en el diafragma. La presión acumulada también puede causar lesiones en el diafragma, el músculo principal responsable de la respiración. Por lo tanto, es importante dejar que el cuerpo estornude de manera natural para evitar estas complicaciones. Y dime ahora, ¿seguirás sosteniendo el estornudo?
4: Un guión del médico pasante de Servicio Social Eduardo Gómez Cruz, con información del portal Ciencia UNAM para Radio UJAT, Voz Universitaria, Legado UJAT, Estudio en la Duda, Acción en la Fe,
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1: Son las 8 con 20 minutos.
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2: Son las 8 con 31 minutos.
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4: Son las 8 con 51 minutos.
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3: Son las 9, con 2 minutos.
4: El sonido y la imagen. La música en el cine. Vacaciones Chevy Chase. Vacaciones familiares es una película estadounidense de 1983, dirigida por Harold Ramis y protagonizada por Chevy Chase, Beverly D'Angelo, Randy Quaid, Dana Barron y Anthony Michael Hall. En la película aparecen además los comediantes John Candy e Imogen Coca, la modelo Christy Berkeley y la actriz Jan Krakowski en papeles pequeños. El guión fue escrito por John Hughes, basado en su historia corta Vacaciones del 58, aparecida en la revista National Lampoon. Aunque en la película la historia se sitúa en 1983. El éxito de esta película ayudó a Hughes a avanzar en su carrera como guionista. La película recaudó más de 62 millones de dólares en Estados Unidos, con un presupuesto estimado de 15 millones de dólares. Actualmente tiene un 93% de crédito positivo en varias plataformas. Escuchemos el tema musical interpretado por Fleetwood Mac.

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1: ¿Y tú, aún sostienes el estornudo? Sostener un estornudo puede ser peligroso porque aumenta la presión en las cavidades nasales y el cráneo, lo que puede causar daños en varios órganos y tejidos. Algunas de las posibles consecuencias incluyen 1. Daño a los vasos sanguíneos. La presión elevada puede romper pequeños vasos sanguíneos en los ojos, la nariz y los oídos, provocando sangrado. 2. Ruptura del tímpano. La presión del aire atrapado puede causar una ruptura del tímpano, llevando a dolor y pérdida de audición temporal. 3. Aneurismas cerebrales. En casos raros, la presión intensa puede contribuir a la ruptura de aneurismas cerebrales, lo cual es una emergencia médica grave. 4. Daño en el diafragma. La presión acumulada también puede causar lesiones en el diafragma, el músculo principal responsable de la respiración. Por lo tanto, es importante dejar que el cuerpo estornude de manera natural para evitar estas complicaciones. Y dime ahora, ¿seguirás sosteniendo el estornudo?
2: Un guión del médico pasante de Servicio Social Eduardo Gómez Cruz, con información del portal Ciencia UNAM para Radio UJAT, voz universitaria. 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

0: 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Son las 9 con 18 minutos.
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1: Son las 9. Con 35 minutos.
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3: Hola, ¿qué tal? Saludo a todos nuestros radioescuchas que nos sintonizan a través de la frecuencia 96.1 Radio UJAT Voz Universitaria. También les recuerdo que pueden escucharnos en línea a través de www.radio.ujat.mx y seguirnos en nuestras plataformas digitales como Facebook, Instagram, YouTube y X como Voz Universitaria. Les saluda con mucho gusto Karen Flores y les doy la bienvenida a una nueva emisión de esta serie de salud, Emergencia 961, tu frecuencia de vida. Hoy vamos a abordar un tema sumamente importante. Y aunque a veces no se hable tanto, es más común de lo que imaginamos. La depresión. Muchas veces la confundimos con estar tristes o bajoneados, pero en realidad son cosas muy distintas. Y para aclarar estos puntos y ayudarnos a entender mejor qué es la depresión, cómo detectarla y sobre todo cómo apoyar a quienes la padecen, hoy nos acompaña la médico pasante del Servicio Social de la División Académica Multidisciplinaria de Comalcalco, la doctora Alondra Cordero. Bienvenida, doctora.
4: Muchas gracias. Gracias por la invitación. Sí, este es un tema de gran relevancia, que es la depresión, que muchas veces tomamos como mínimo, que tiene gran importancia.
3: Y para comenzar, doctora, cuéntenos, por favor, ¿cuál es la diferencia entre sentirse triste y estar deprimido clínicamente?
4: Claro que sí. La tristeza es una emoción normal que todos sentimos en algún momento. Hoy, por ejemplo, me siento triste, mañana ya me siento bien, y tiene una causa clara. Por ejemplo, Karen, estas situaciones pueden ser como cuando te deja el novio, ¿no?
3: Puede ser
4: cuando tengas que te deja el novio, te sientes triste, pierdes tu trabajo o personas que se les muere su perrito y esta tristeza pasa. Sin embargo, hay personas que caen en esa depresión y esto genera una depresión, pues.
3: Claro, puede llegar a, pues, ahora sí que a la enfermedad, ¿no? A la depresión.
4: Claro, hay personas que no pueden salir de esa tristeza, que ya se sienten tristes 2 semanas seguidas y empiezan a tener estos síntomas y puede generar una depresión. Pero la depresión es un trastorno mental caracterizado por un estado de ánimo deprimido de 2 semanas consecutivas. 2 semanas me voy a sentir deprimido y voy a tener 2 de los 3 síntomas considerados típicos de la depresión, que son el ánimo depresivo, la pérdida de interés. Empiezo a sentir pérdida de interés en las actividades que normalmente eran placenteras y aumento de la fatigabilidad. También es importante mencionar otros síntomas que están presentes en este trastorno, como ausencia de reacciones emocionales, pérdida del apetito, despertar 2 horas antes de lo habitual, pérdida de peso. Estas personas pierden al menos el 5% de peso en el último mes que sufrieron un cuadro depresivo, agitación, dificultad de concentrarse, sentimientos de culpa o incluso pensamientos suicidas.
3: Y claro, y pues quizá nosotros teníamos en mente que es como una nube, ahora sí que una nube negra, por ejemplo, ahora que el clima en Tabasco cambia cada rato, pero sabemos que no. Entonces muchas veces también escuchamos de que está triste porque

0: desequilibrios químicos en el cerebro, genéticos, que hay varios genes que pueden desarrollar la enfermedad, psicológicos como traumas, estrés, también pueden ser sociales como aislamiento, problemas familiares, también puede ser inducido por medicamentos. Uh-huh. Hay muchos medicamentos que provocan depresión, como pastillas anticonceptivas.
1: Okay. Uh-huh.
0: Si te das cuenta, hay mujeres que toman pastillas, sí, anticonceptivas, uh-huh, y se empiezan a deprimir. Esto, okay, también puede ocasionar.
1: Entonces, pues ya estaríamos hablando de que pues no es algo que se escoge ni se quita con echarle ganas, como pues decimos comúnmente. Doctora,
0: así es.
1: Es momento de hacer un corte promocional. Enseguida regresamos con más información en Emergencia 961, tu frecuencia de vida.
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1: Estamos de regreso en Emergencia 961, tu frecuencia de vida. Gracias por continuar con nosotros. Estamos hablando de un tema muy importante, muy delicado, como lo es la depresión, y pues que no hay que confundir con estar tristes ni bajoneados, como la doctora nos comentaba antes de irnos al corte promocional. Y doctora, para quienes nos escuchan en casa, en el trabajo o en el coche, ¿cómo podemos darnos cuenta si alguien cercano, un amigo, un hijo, una vecina, podría estar pasando por depresión?
0: Claro, muchas veces pasan desapercibidos los síntomas porque es normal para los depresivos sentirse tristes, sentirse, uh-huh, agotados, pero claro que sí hay síntomas que debemos de identificar, uh-huh, como aislarse socialmente, cambios en el sueño, incluso pérdida del apetito, uh-huh, irritabilidad o llanto frecuente. Esta

0: personas lloran mucho, comentarios negativos de sí mismo, hablar de muerte o querer desaparecer. Si estos síntomas aparecen, podemos estar ante una persona que es depresiva. También me gustaría agregar que los niños y los adolescentes también se deprimen. Muchas veces no los tomamos en cuenta, pero estos también se deprimen. Por ejemplo, los niños a veces no son capaces de expresar esa tristeza, pero pueden presentar quejas físicas como dejan de jugar, se duermen más, tienen incluso esas fases de tristeza.
1: Ya ahora sí que nos damos cuenta que no son los mismos. Algo así está mal. Y sí, y también decimos a veces jugando o medio en broma que pues, ay, es que tú no quieres salir, cosas así que pues pasamos por desapercibido. Ahora, doctora, hay algo que pues todos deberíamos saber. ¿Qué no debemos decirle a alguien con depresión si ya está en esta situación?
0: Claro, a alguien con depresión no se le deben de decir frases como échale ganas, todo está en tu mente, hay otros peores que tú. Esas frases lo que generan es más tristeza en este paciente, minimizan su dolor, entonces no les ayuda de nada. Otras frases que podríamos utilizar es como estoy aquí para ti, cómo puedo ayudarte, no estás solo. Tratar de ayudar a la persona a salir de lo que está viviendo, no hundirla más.
1: Así es, y por ejemplo, lo que no se debe decir, pues a veces pues, no ayudan y pues las personas se sienten ahora sí que pues solas y decimos, tú no sabes lo que es sufrir, mira cómo crecimos nosotros, algo que comúnmente escuchamos, pero como usted lo acaba de comentar, no ayuda. En cambio, pues ahora estoy aquí para ti, pueden marcar una gran diferencia. Así y doctora, una pregunta clave para ir cerrando con esta charla, ¿qué pasa si la persona no quiere ir a terapia? Porque muchos todavía piensan que ir al psicólogo es solo para los locos o que es perder el tiempo.
0: Así es, lo mejor sería mostrar tu empatía y tu respeto sin juzgar a esa persona y ofrecer su apoyo sin presionarlo. No se debe de obligar a una persona a ir a terapia porque no es correcto, pero sí se le puede apoyar en el proceso. Incluso se pueden utilizar frases como te puedo acompañar a hacer la cita, te puedo acompañar al psicólogo o incluso utilizar estas frases que mencionamos antes, no estás solo,
1: claro,
0: ¿cómo puedo ayudarte? Para que la persona se sienta acompañada en vez de juzgada.
1: Así es, y pues a veces solo saber que hay alguien que pues nos apoya puede ser el primer paso para buscar ayuda. Doctora, ¿algún mensaje final, algunas recomendaciones que dé a nuestro auditorio que nos está escuchando para poder tratar a estas personas que padecen la depresión?
0: Claro que sí, por ejemplo, como familiar, como amigo, es importante siempre el apoyo a la persona, porque por ejemplo puedes ir a caminar con una persona que tiene depresión y es mejor hacerlo en conjunto que solo. Claro. Esa persona va a sentir que no está solo.
1: Así es, pues querido auditorio, ahí lo tienen. Recordamos que la depresión no es flojera, no es estar bajoneado, no hay que confundir, no es drama, no es falta de carácter, sino es una condición seria, pero pues con apoyo, tratamiento y comprensión sí se puede salir adelante ante esta situación. Muchísimas gracias, doctora, por acompañarnos y compartir información tan necesaria sobre la depresión, un tema que a veces guardamos en silencio, pero que se necesita ser visibilizado y ser tratado con empatía.
0: Muchísimas gracias a ti, Karen, por la invitación. Espero estar aquí de nuevo.
1: Así es, pues un gusto también. Y así llegamos al final de esta emisión de Emergencia 961, tu frecuencia de vida. Nos escuchamos en la siguiente. 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
7: Son las 9 con 49 minutos.
8: 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Sí, nuestra lengua, Yocotán. Oraciones en Yocotán. Chután. ¿Cómo se dice?
9: Está lloviendo en el pueblo. Mu calleja panca. Mu calleja panca.
8: Voz off, Uri Torres, originaria de Tecolutla, Nacajuca. Realización y producción, Saraí Jiménez.
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4: ¿Y tú? ¿Aún sostienes el estornudo? Sostener un estornudo puede ser peligroso porque aumenta la presión en las cavidades nasales y el cráneo, lo que puede causar daños en varios órganos y tejidos. Algunas de las posibles consecuencias incluyen 1. Daño a los vasos sanguíneos. La presión elevada puede romper pequeños vasos sanguíneos en los ojos, la nariz y los oídos, provocando sangrado. 2. Ruptura del tímpano. La presión del aire atrapado puede causar una ruptura del tímpano, llevando a dolor y pérdida de audición temporal. 3. Aneurismas cerebrales. En casos raros, la presión intensa puede contribuir a la ruptura de aneurismas cerebrales, lo cual es una emergencia médica grave. 4. Daño en el diafragma. La presión acumulada también puede causar lesiones en el diafragma, el músculo principal responsable de la respiración. Por lo tanto, es importante dejar que el cuerpo estornude de manera natural para evitar estas complicaciones. Y dime ahora, ¿seguirás sosteniendo el estornudo?
5: Un guión del médico pasante de Servicio Social Eduardo Gómez Cruz, con información del portal Ciencia UNAM para Radio UJAT, Voz Universitaria, Legado UJAT, Estudio en la Duda, Acción en la Fe,
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9: Son las 10:06.
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Seguimos con ustedes con Música Continua. Ya a continuación escucharemos los siguientes temas musicales. Quiéreme con Luis Perico Ortiz y Hace Tiempo con Ángel Canales. Seguimos aquí en Voz Universitaria.

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5: Son las 10 con 25 minutos.
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Ya estamos de regreso en 96.1 FM y seguimos escuchando Sonido 70, nos deleita con Eres Fuego y Señor Ortegón con Antillano. Volvemos con más aquí en 96.1 FM.

Qué bueno que sigas en sintonía de 96.1 FM. Les saluda su amiga Elizabeth Morales. Les recuerdo nuestras redes sociales. En Facebook nos encuentras como Voz Universitaria guión Radio UJAT y en Instagram como Radio UJAT, en Twitter como arroba radio guión bajo UJAT. A continuación vamos a deleitarnos con las siguientes melodías. ¿Por qué te niegas? De Pedro Conga y su orquesta. Eso no duele, con la octava dimensión.

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2: Son las 10 con 45 minutos.
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4: Seguimos en Voz Universitaria. A continuación vamos a disfrutar de las siguientes canciones: Torero y Jardín Prohibido.

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15: Son las 10 con 57 minutos.
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3: Son las 11. Con 7 minutos.
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1: Son las 11, con 12 minutos.
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1: Son las 11, con 16 minutos.
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1: Son las 11 con 21 minutos.
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0: Son las 12. 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
2: Son las 12.
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1: Investigadores de la Universidad Juárez Autónoma de Tabasco estructuraron el proyecto Adopción de Prácticas Agronómicas en la Mejora de Cultivo de Chiles Tabaquero y Costeño en Jonuta y Balancán. Diseño que busca mejorar las prácticas de cultivo, la genética de la semilla empleada y ampliar los beneficios que obtienen los productores de chiles tabaquero y costeño. Se espera beneficiar a más de 330 familias de alrededor de 20 comunidades de la zona de Los Ríos. Dicho proyecto además plantea la necesidad de mejorar el proceso de secado del chile, que actualmente se realiza de manera rústica y expuesto al sol durante 7 días. Para ello, investigadores de la División de Ingeniería y Arquitectura diseñaron 2 secadores de chile, uno un secador solar de invernadero y otro para corriente alterna, equipo que permitirá que en horas se puedan procesar cantidades importantes de producto en un entorno salubre. Secretaría de Investigación, Postgrado y Vinculación. 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
3: Son las 12.
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5: Es la una con 10 minutos.
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5: Es la una. Con 30 minutos.
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1: Es la una con 42 minutos.
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4: Atrapados en la red. Las redes sociales llegaron a nuestra vida con la finalidad de poder estar comunicados con nuestros familiares y amigos. Facebook, Twitter e Instagram se convirtieron más que en una herramienta de comunicación, en un mal hábito debido al tiempo que le dedicamos, descuidando relaciones personales. Pero, ¿qué tanto puede afectarnos? 1. Adicción. Puede generar adicción y dependencia. 2. Aislamiento social. Puede llevar a un aislamiento social y reducir las interacciones en persona. 3. Comparación y envidia. Puede fomentar la comparación y la envidia con los demás. 4. Pérdida de tiempo. Puede consumir mucho tiempo y distraer de actividades importantes. 5. Problemas de sueño. Puede afectar la calidad del sueño. 6. Ansiedad y estrés. Puede aumentar los niveles de ansiedad y estrés. 7. Impacto en la autoestima. Puede generar negativamente la autoestima y la confianza en sí mismo. 8. Desinformación. Puede propagar información falsa o engañosa. Es importante establecer límites y utilizar las redes sociales de manera responsable y equilibrada.

0: dime ahora. ¿Continuarás conectado?
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3: Investigadores de la Universidad Juárez Autónoma de Tabasco estructuraron el proyecto Adopción de Prácticas Agronómicas en la Mejora de Cultivo de Chiles Tabaquero y Costeño en Jonuta y Balancán. Diseño que busca mejorar las prácticas de cultivo, la genética de la semilla empleada y ampliar los beneficios que obtienen los productores de chiles tabaquero y costeño. Se espera beneficiar a más de 330 familias de alrededor de 20 comunidades de la zona de Los Ríos. Dicho proyecto además plantea la necesidad de mejorar el proceso de secado del chile, que actualmente se realiza de manera rústica y expuesto al sol durante 7 días. Para ello, investigadores de la División de Ingeniería y Arquitectura diseñaron 2 secadores de chile, uno un secador solar de invernadero y otro para corriente alterna, equipo que permitirá que en horas se puedan procesar cantidades importantes de producto en un entorno salubre. Secretaría de Investigación, Postgrado y Vinculación. 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
6: Son las 2 con 6 minutos.
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5: Son las 2 con 26 minutos.
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10: Son las 2:39.
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10: Son las 3 en punto.
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10: Son las 3, con 2 minutos.
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3: Son las 3:23.
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7: Son las 3 con 35 minutos.
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11: Son las 3:56.
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1: Son las 4, con 8 minutos. 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
9: Son las 4 con 29 minutos.
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7: Son las 4. Con 40 minutos.
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5: Hola, ¿qué tal? Saludo a todos nuestros radioescuchas que nos sintonizan a través de la frecuencia 96.1 Radio UJAT Voz Universitaria. También les recuerdo que pueden escucharnos en línea a través de www.radio.ujat.mx y seguirnos en nuestras plataformas digitales como Facebook, Instagram, YouTube y X como Voz Universitaria. Les saluda con mucho gusto Karen Flores y les doy la bienvenida a una nueva emisión de esta serie de salud, Emergencia 961, tu frecuencia de vida. Hoy vamos a abordar un tema sumamente importante. Y aunque a veces no se hable tanto, es más común de lo que imaginamos. La depresión. Muchas veces la confundimos con estar tristes o bajoneados, pero en realidad son cosas muy distintas. Y para aclarar estos puntos y ayudarnos a entender mejor qué es la depresión, cómo detectarla y sobre todo cómo apoyar a quienes la padecen, hoy nos acompaña la médico pasante del Servicio Social de la División Académica Multidisciplinaria de Comalcalco, la doctora Alondra Cordero. Bienvenida, doctora.
6: Muchas gracias por la invitación. Sí, este es un tema de gran relevancia, que es la depresión, que muchas veces tomamos como mínimo, que tiene gran importancia.
5: Uh-huh. Y para comenzar, doctora, cuéntenos por favor, ¿cuál es la diferencia entre sentirse triste y estar deprimido clínicamente?
6: Claro que sí. La tristeza es una emoción normal que todos sentimos en algún momento. Uh-huh. Hoy, por ejemplo, me siento triste, mañana ya me siento bien. Uh-huh. Y tiene una causa clara. Por ejemplo, Karen, estas situaciones pueden ser como cuando te deja el novio, ¿no? Uh-huh,
5: te que sientes, no tengo, pero pues.
6: Pero puede ser cuando tengas que te deja el novio, te sientes triste, pierdes tu trabajo o personas que se les muere su perrito y esta tristeza pasa. Sin embargo, hay personas que caen en esa depresión y esto genera una depresión, pues.
5: Claro, puede llegar, pues, ahora sí que a la enfermedad, ¿no? A la depresión.
6: Claro, hay personas que no pueden salir de esa tristeza, que ya se sienten tristes 2 semanas seguidas y empiezan a tener estos síntomas y puede generar una depresión. Pero la depresión es un trastorno mental caracterizado por un estado de ánimo deprimido de 2 semanas consecutivas. Dos semanas me voy a sentir deprimido y voy a tener 2 de los 3 síntomas considerados típicos de la depresión, que son el ánimo depresivo, la pérdida de interés, empiezo a sentir pérdida de interés en las actividades que normalmente eran placenteras y aumento de la fatigabilidad. También es importante mencionar otros síntomas que están presentes en este trastorno, como ausencia de reacciones emocionales, pérdida del apetito, despertar 2 horas antes de lo habitual, pérdida de peso. Estas personas pierden al menos el 5% de peso en el último mes que sufrieron un cuadro depresivo, agitación, dificultad de concentrarse, sentimientos de culpa o incluso pensamientos suicidas.
5: Y claro, y pues quizá nosotros teníamos en mente que es como una nube, ahora sí que una nube negra, por ejemplo, ahora que el clima en Tabasco cambia cada rato, pero sabemos que no. Entonces muchas veces también escuchamos de que está triste porque pues no ha salido o necesita una salidita por un pozolito bien frío, pero entonces ya estaríamos hablando de algo más grave cuando la persona pues no quiere interactuar.
6: Así es.
5: Ahora bien, doctora, ¿de dónde viene todo esto? Porque escuchamos que eso es cosa de flojera, falta de fuerza de voluntad. ¿La depresión en sí tiene causas médicas reales?
6: Sí, claro que sí, no tiene una sola causa, tiene varias. Puede deberse a una combinación de factores, como factores biológicos, que son desequilibrios químicos en el cerebro, genéticos, que hay varios genes que pueden desarrollar la enfermedad, psicológicos, como traumas, estrés, también pueden ser sociales, como aislamiento, problemas familiares, también puede ser inducido por medicamentos. Uh-huh. Hay muchos medicamentos que provocan depresión, como pastillas anticonceptivas.
5: Okay. Uh-huh.
6: Si te das cuenta, hay mujeres que toman pastillas, sí, anticonceptivas, uh-huh, y se empiezan a deprimir. Esto, okay, también puede ocasionarlo.
5: Entonces, pues ya estaríamos hablando de que pues no es algo que se escoge ni se quita con echarle ganas, como pues decimos comúnmente. Doctora,
6: así es.
5: Es momento de hacer un corte promocional. Enseguida regresamos con más información en Emergencia 961, tu frecuencia de vida.
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5: Estamos de regreso en Emergencia 961, tu frecuencia de vida. Gracias por continuar con nosotros. Estamos hablando de un tema muy importante, muy delicado, como lo es la depresión, y pues que no hay que confundir con estar tristes ni bajoneados, como la doctora nos comentaba antes de irnos al corte promocional. Y doctora, para quienes nos escuchan en casa, en el trabajo o en el coche, ¿cómo podemos darnos cuenta si alguien cercano, un amigo, un hijo, una vecina, podría estar pasando por depresión?
6: Claro, muchas veces pasan desapercibidos los síntomas, porque es normal para los depresivos sentirse tristes, sentirse, uh-huh, agotados, pero claro que sí hay síntomas que debemos de identificar, uh-huh, como aislarse socialmente, cambios en el sueño, incluso pérdida del apetito, uh-huh, irritabilidad o llanto frecuente, estas personas, uh-huh, lloran mucho, comentarios negativos de sí mismo, hablar de muerte o querer desaparecer. Uh-huh. Si estos síntomas aparecen, podemos estar ante una persona que es depresiva. También, claro, me gustaría agregar que los niños y los adolescentes también se deprimen. Muchas veces, uh-huh, no los tomamos en cuenta, pero estos también se deprimen. Por ejemplo, los niños a veces no son capaces de expresar esa tristeza, pero, uh-huh, pueden presentar quejas físicas como dejan de jugar, se duermen más, tienen incluso esas fases de, sí, tristeza.
5: Ya ahora sí, uh-huh, que nos damos cuenta que no son los mismos. Algo
6: así
5: está,
6: es,
5: mal. Y sí, y también decimos a veces jugando o medio en broma que pues, ay, es que tú no quieres salir, cosas así que, sí, pues pasamos por desapercibido. Ahora, doctora, hay algo que pues todos deberíamos saber, que no debemos decirle a alguien alguien con depresión si ya está en esta situación?
6: Claro, a alguien con depresión no se le deben de decir frases como échale ganas, todo está en tu mente, hay otros peores que tú. Esas frases lo que generan es más tristeza en este paciente, minimizan su dolor, entonces no les ayuda de nada. Otras frases que podríamos utilizar es como estoy aquí para ti, cómo puedo ayudarte, no estás solo, tratar de ayudar a la persona a salir de lo que está viviendo, no hundirla más.
5: Así es, y por ejemplo lo que no se debe decir, pues a veces pues, no ayudan y pues las personas se sienten ahora sí que pues solas y decimos tú no sabes lo que es sufrir, mira cómo crecimos nosotros, algo que comúnmente escuchamos, pero como usted lo acaba de comentar, no ayuda. En cambio, pues ahora estoy aquí para ti, pueden marcar una gran diferencia. Así y doctora, una pregunta clave para ir cerrando con esta charla, ¿qué pasa si la persona no quiere ir a terapia? Porque muchos todavía piensan que ir al psicólogo es solo para los locos o que es perder el tiempo.
6: Así es, lo mejor sería mostrar tu empatía y tu respeto sin juzgar a esa persona y ofrecer su apoyo sin presionarlo. No se debe de obligar a una persona a ir a terapia porque no es correcto, pero sí se le puede apoyar en el proceso. Incluso se pueden utilizar frases como te puedo acompañar a hacer la cita, te puedo acompañar al psicólogo o incluso utilizar estas frases que mencionamos antes, no estás solo,
5: claro.
6: ¿Cómo puedo ayudarte? Para que la persona se sienta acompañada en vez de juzgada.
5: Así es, y pues a veces solo saber que hay alguien que pues nos apoya puede ser el primer paso para buscar ayuda. Doctora, así ¿algún es. Mensaje final, algunas recomendaciones que dé a nuestro auditorio que nos está escuchando para poder tratar a estas personas que padecen la depresión?
6: Claro que sí, por ejemplo como familiar, como amigo es importante siempre el apoyo a la persona, porque por ejemplo, puedes ir a caminar con una persona que tiene depresión y es mejor hacerlo en conjunto que solo, claro. Esa persona va a sentir que no está solo.
5: Así es, pues querido auditorio, ahí lo tienen, recordamos que la depresión no es flojera, no es estar bajoneado, no hay que confundir, no es drama, no es falta de carácter, sino es una condición seria, pero pues con apoyo, tratamiento y comprensión, sí se puede salir adelante ante esta situación. Muchísimas gracias, doctora, por acompañarnos y compartir información tan necesaria sobre la depresión, un tema que a veces guardamos en silencio, pero que se necesita ser visibilizado y ser tratado con empatía.
6: Muchísimas gracias a ti, Karen, por la invitación. Espero estar aquí de nuevo.
5: Así es, pues un gusto también. Y así llegamos al final de esta emisión de Emergencia 961, tu frecuencia de vida. Nos escuchamos en la siguiente. 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
9: Son las 5:13.

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5: Son las 5 con 20 minutos.

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5: Son las 5:37.

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4: Son las 5.

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2: Atrapados en la red. 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Facebook, Twitter e Instagram se convirtieron más que en una herramienta de comunicación, en un mal hábito debido al tiempo que le dedicamos, descuidando relaciones personales. Pero, ¿qué tanto puede afectarnos? 1. Adicción. Puede generar adicción y dependencia. 2. Aislamiento social. Puede llevar a un aislamiento social y reducir las interacciones en persona. 3. Comparación y envidia. Puede fomentar la comparación y la envidia con los demás. 4. Pérdida de tiempo. Puede consumir mucho tiempo y distraer de actividades importantes. 5. Problemas de sueño. Puede afectar la calidad del sueño. 6. Ansiedad y estrés. Puede aumentar los niveles de ansiedad y estrés. 7. 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Puede generar negativamente la autoestima y la confianza en sí mismo. 8. 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Puede propagar información falsa o engañosa. 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
11: Son las 6:13.

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0: Son las 6:21.

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6: Son las 6:36.

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1: Rectoría. El edificio de rectoría fue inaugurado el 27 de febrero de 1964. En el mismo acto que se inauguró la Zona de la Cultura, asistieron a la ceremonia el presidente de la República, Adolfo López Mateos, y el gobernador del estado, Carlos A. Madrazo Becerra. El edificio fue diseñado por el arquitecto Víctor Pastrana Mondragón. Por su símbolo y valor histórico, fue remodelado este edificio de rectoría por el arquitecto Agustín Centurión Hidalgo el 16 de diciembre de 1999. 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
0: Revista del Consumidor. Radio. Polvo, lluvia, tráfico. Nuestro coche aguanta de todo, pero mantenerlo limpio no tiene por qué ser un lujo. Hoy te enseñamos cómo preparar un shampoo para lavar el auto. Anota la receta y dale a tu auto el brillo que se merece.
3: Y en otros temas, la fiebre mundialista está aquí, pero ojo, haz que ruede el balón y no tus gastos.
0: Si quieres saber cómo evitar que la pasión mundialista te deje fuera del juego, quédate en la Revista del Consumidor Radio.
4: Revista del Consumidor.
0: En la actualidad, crear nuestras propias tecnologías domésticas es la opción ideal para elaborar productos básicos con ingredientes de calidad y muy accesibles.
3: Lo mejor, no tenemos que buscar por horas lo que necesitamos, ya que lo encontramos en tiendas de materias primas y droguerías. Por eso vamos a preparar nuestro propio shampoo para lavar el auto. ¡Manos a la obra!
0: Recuerda que cada receta está aprobada por el Laboratorio Nacional de Protección al Consumidor. Los ingredientes que vamos a utilizar para hacer 750 mililitros son: una taza de agua purificada, una pizca de colorante vegetal azul, una cucharada sopera de cera de carnaúba, dos tazas de lauril éter sulfato de sodio y cuatro cucharadas soperas de polisorbato 20.
3: También vamos a necesitar los siguientes utensilios: una taza medidora, una cacerola con capacidad de 2.5 litros, un embudo, una cuchara sopera y una botella de plástico de 750 mililitros con tapa. Su preparación nos va a tomar nada más y nada menos que 25 minutos. Sin duda, una gran ventaja.
0: Para poder elaborar nuestro champú para auto, comenzamos vertiendo el agua en la cacerola y la calentamos. Una vez caliente, agregamos polisorbato 20 y revolvemos. Cuando el agua esté a punto de hervir, agregamos una cucharada sopera de cera de carnaúba. Agitamos hasta que se incorpore por completo y dejamos hervir durante 3 minutos. Retiramos del fuego, agregamos el lauril éter sulfato de sodio y removemos suavemente. Después incorporamos el colorante y mezclamos hasta que el color sea uniforme.
3: Por último, con ayuda del embudo, envasamos nuestra mezcla en la botella de plástico y colocamos una etiqueta con el nombre del producto, la fecha de elaboración y de caducidad. En este caso, considera que su tiempo de caducidad es de 6 meses. Finalmente, pero no menos importante, hay que guardarlo en un lugar fresco y seco, fuera del alcance de niñas y niños. ¡Y listo! Tenemos nuestro propio shampoo para auto. Para usarlo, toma en cuenta que para 10 litros de agua se deben disolver aproximadamente 15 mililitros de shampoo. Al final del día, apostar por las tecnologías domésticas no es solo una forma de ahorrar, es tomar el control de lo que consumimos.
0: Si quieres aprender a preparar otras tecnologías como crema de cacahuate, gel para el cabello o jabón líquido corporal, puedes visitar nuestro canal de YouTube, Profeco TV.
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0: La fiebre por la Copa Mundial de Fútbol 2026 ya está aquí y con ella la emoción llega a su punto máximo. Seas aficionado o no, el ambiente festivo invita a participar en celebraciones que, sin planificación, pueden desbordar tu presupuesto.
3: Entre las suscripciones para ver los partidos, la playera oficial o las salidas con amigas y amigos, los gastos se pueden elevar. Por eso, consumir de manera inteligente te permitirá disfrutar la intensidad del torneo sin poner en riesgo tu estabilidad económica.
0: No se trata de no gastar, sino de hacerlo con conciencia. Si vas a comprar productos alusivos con responsabilidad, evita hacer gastos con cargo a tu tarjeta de crédito. Además, para que tus finanzas no reciban una tarjeta roja, considera las siguientes reglas del juego.
3: Establece un presupuesto y define cuánto gastar en artículos y celebraciones sin descuidar tus gastos fijos. Compara precios antes de comprar y elige siempre establecimientos formales.
0: Guarda tus comprobantes, ya que son tu única defensa para cambios, devoluciones o aclaraciones. No olvides que la propina es opcional, ya que es una gratificación voluntaria por el servicio, no un cargo obligatorio.
3: Reflexiona antes de gastar y pregúntate si realmente necesitas el producto o si el lugar donde verás el partido justifica el gasto. Disfruta sin la camiseta oficial. Puedes vivir la emoción del fútbol sin necesidad de gastar de más.
0: Y hablando de camisetas, puedes consultar los costos de los productos oficiales en diferentes establecimientos en el programa ¿Quién es quién en los precios? Pero el precio no es lo único que debes vigilar. En plena fiebre mundialista, las imitaciones y los productos de baja calidad están a la orden del día. Por eso, si vas a comprar algún producto, revisa la calidad de los materiales. Examina las costuras, acabados y resistencia para detectar productos de baja calidad.
3: También verifica el empaque, ya que los artículos originales tienen sellos, hologramas y etiquetas de licenciamiento oficial de las marcas deportivas. Fíjate bien en la nitidez, la calidad de impresión y ortografía de las etiquetas. Las imitaciones suelen tener errores o empaques deficientes.
0: Recuerda comprar en tiendas o distribuidores oficiales. Es la forma más segura de garantizar la autenticidad del producto y hacer valer tu garantía. No te confíes. Aunque la compra sea digital, no debes de bajar la guardia.
3: Para evitar fraudes en tus compras en línea, toma en cuenta las siguientes recomendaciones. Compra en sitios seguros y verifica que la dirección comience con https://... Tenga certificado de seguridad vigente y ofrezca métodos de pago confiables.
0: Comprueba la identidad del proveedor. Asegúrate que el comercio tenga domicilio físico, teléfono, correo electrónico u otros medios de contacto. Consulta la reputación de la tienda y busca opiniones o referencias de otros compradores antes de pagar.
3: Lee los términos y condiciones. Hazlo para evitar sorpresas y conocer las políticas de envío, cambios y devoluciones. Analiza la descripción del producto y revisa materiales, talla, colores y dimensiones. Compara las imágenes con el original y verifica que el número de modelo coincida. Desconfía de las gangas, ya que si el precio está muy por debajo del valor de mercado, es una señal de alerta.
0: Para compras en línea más seguras, consulta el monitoreo de tiendas virtuales ingresando a www.profeco.gob.mx/tiendas-virtuales. Ahí te decimos si el comercio es transparente con sus medios de contacto físicos, métodos de envío, precios claros en moneda nacional y políticas de cancelación.
3: Ya para cerrar, recuerda que la Ley Federal de Protección al Consumidor, en su artículo 12, establece que el proveedor tiene la obligación de entregar factura, recibo o ticket de compra. ¡No te vayas sin él! ¡Es tu respaldo! Recuerda que no necesitas gastar en exceso para disfrutar del Mundial. ¡Vive la emoción del fútbol con un consumo responsable!
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3: Hola, ¿qué tal? Saludo a todos nuestros radioescuchas que nos sintonizan a través de la frecuencia 96.1 Radio UJAT Voz Universitaria. También les recuerdo que pueden escucharnos en línea a través de www.radio.ujat.mx y seguirnos en nuestras plataformas digitales como Facebook, Instagram, YouTube y X como Voz Universitaria. Les saluda con mucho gusto Karen Flores y les doy la bienvenida a una nueva emisión de esta serie de salud, Emergencia 961, tu frecuencia de vida. Hoy vamos a abordar un tema sumamente importante. Y aunque a veces no se hable tanto, es más común de lo que imaginamos. La depresión. Muchas veces la confundimos con estar tristes o bajoneados, pero en realidad son cosas muy distintas. Y para aclarar estos puntos y ayudarnos a entender mejor qué es la depresión, cómo detectarla y sobre todo cómo apoyar a quienes la padecen, hoy nos acompaña la médico pasante del Servicio Social de la División Académica Multidisciplinaria de Comalcalco, la doctora Alondra Cordero. Bienvenida, doctora.
4: Muchas gracias. Gracias por la invitación. Sí, este es un tema de gran relevancia, que es la depresión, que muchas veces tomamos como mínimo, que tiene gran importancia.
3: Y para comenzar, doctora, cuéntenos, por favor, ¿cuál es la diferencia entre sentirse triste y estar deprimido clínicamente?
4: Claro que sí. La tristeza es una emoción normal que todos sentimos en algún momento. Hoy, por ejemplo, me siento triste, mañana ya me siento bien, y tiene una causa clara. Por ejemplo, Karen, estas situaciones pueden ser como cuando te deja el novio, ¿no?
3: Te que sientes, no tengo, pero pues.
4: Pero puede ser cuando tengas que te deja el novio, te sientes triste, pierdes tu trabajo o personas que se les muere su perrito y esta tristeza pasa. Sin embargo, hay personas que caen en esa depresión y esto genera una depresión. Pues.
3: Claro, puede llegar ahora sí que a la enfermedad, ¿no? A la depresión.
4: Claro, hay personas que no pueden salir de esa tristeza. Que ya se sienten tristes 2 semanas seguidas y empiezan a tener estos síntomas y puede generar una depresión. Pero la depresión es un trastorno mental caracterizado por un estado de ánimo deprimido de 2 semanas consecutivas. Dos semanas me voy a sentir deprimido y voy a tener 2 de los 3 síntomas considerados típicos de la depresión, que son el ánimo depresivo, la pérdida de interés, empiezo a sentir pérdida de interés en las actividades que normalmente eran placenteras y aumento de la fatigabilidad. También es importante mencionar otros síntomas que están presentes en este trastorno, como ausencia de reacciones emocionales, pérdida del apetito, despertar 2 horas antes de lo habitual, pérdida de peso. Estas personas pierden al menos el 5% de peso en el último mes que sufrieron un cuadro depresivo, agitación, dificultad de concentrarse, sentimientos de culpa o incluso pensamientos suicidas.
3: Y claro, y pues quizá nosotros teníamos en mente que es como una nube, ahora sí que una nube negra, por ejemplo, ahora que el clima en Tabasco cambia cada rato, pero sabemos que no. Entonces muchas veces también escuchamos de que está triste porque pues no ha salido o necesita una salidita por un pozolito bien frío, pero entonces ya estaríamos hablando de algo más grave cuando la persona pues no quiere interactuar.
4: Así es.
3: Ahora bien, doctora, ¿de dónde viene todo esto? Porque escuchamos que eso es cosa de flojera, falta de fuerza de voluntad. ¿La depresión en sí tiene causas médicas reales?
4: Sí, claro que sí. No tiene una sola causa, tiene varias. Puede deberse a una combinación de factores, como factores biológicos, que son desequilibrios químicos en el cerebro, genéticos, que hay varios genes que pueden desarrollar la enfermedad, psicológicos, como traumas, estrés, también pueden ser sociales, como aislamiento, problemas familiares, también puede ser inducido por medicamentos. Hay muchos medicamentos que provocan depresión, como pastillas anticonceptivas. Si te das cuenta, hay mujeres que toman pastillas anticonceptivas y se empiezan a deprimir. Esto también puede ocasionarlo.
3: Entonces, pues ya estaríamos hablando de que pues no es algo que se escoge ni se quita con echarle ganas, como pues decimos comúnmente. Doctora, es momento de hacer un corte promocional. Enseguida regresamos con más información en Emergencia 961, tu frecuencia de vida.
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3: Estamos de regreso en Emergencia 961, tu frecuencia de vida. Gracias por continuar con nosotros. Estamos hablando de un tema muy importante, muy delicado, como lo es la depresión, y pues que no hay que confundir con estar tristes ni bajoneados, como la doctora nos comentaba antes de irnos al corte promocional. Y doctora, para quienes nos escuchan en casa, en el trabajo o en el coche, ¿cómo podemos darnos cuenta si alguien cercano, un amigo, un hijo, una vecina, podría estar pasando por depresión?
4: Claro. Claro, muchas veces pasan desapercibidos los síntomas porque es normal para los depresivos sentirse tristes, sentirse agotados, pero claro que sí hay síntomas que debemos de identificar como aislarse socialmente, cambios en el sueño, incluso pérdida del apetito, irritabilidad o llanto frecuente. Estas personas lloran mucho, comentarios negativos de sí mismo, hablar de muerte o querer desaparecer. Si estos síntomas aparecen, podemos estar ante una persona que es depresiva. También me gustaría agregar que los niños y los adolescentes también se deprimen. Muchas veces no los tomamos en cuenta, pero estos también se deprimen. Por ejemplo, los niños a veces no son capaces de expresar esa tristeza, pero pueden presentar quejas físicas como dejan de jugar, se duermen más, tienen incluso esas fases de tristeza.
12: Ya ahora sí que nos damos cuenta que no son los mismos. Algo así está mal. Y sí, y también decimos a veces jugando o medio en broma que pues, ay, es que tú no quieres salir, cosas así que pues pasamos por desapercibido. Ahora, doctora, hay algo que pues todos deberíamos saber. ¿Qué no debemos decirle a alguien con depresión si ya está en esta situación?
4: Claro, a alguien con depresión no se le deben de decir frases como échale ganas, todo está en tu mente, hay otros peores que tú. Esas frases lo que generan es más tristeza en este paciente, minimizan su dolor, entonces no les ayuda de nada. Otras frases que podríamos utilizar es como estoy aquí para ti, cómo puedo ayudarte, no estás solo. Tratar de ayudar a la persona a salir de lo que está viviendo, no hundirla más.
12: Así es, y por ejemplo lo que no se debe decir, pues a veces pues, no ayudan y pues las personas se sienten ahora sí que pues solas y decimos tú no sabes lo que es sufrir, mira cómo crecimos nosotros, algo que comúnmente escuchamos, pero como usted lo acaba de comentar, no ayuda. En cambio, pues ahora estoy aquí para ti, pueden marcar una gran diferencia. Así y doctora, es. Una pregunta clave para ir cerrando con esta charla, ¿qué pasa si la persona no quiere ir a terapia? Porque muchos todavía piensan que ir al psicólogo es solo para los locos o que es perder el tiempo.
4: Así es, lo mejor sería mostrar tu empatía y tu respeto sin juzgar a esa persona y ofrecer su apoyo sin presionarlo. No se debe de obligar a una persona a ir a terapia porque no es correcto, pero sí se le puede apoyar en el proceso. Incluso se pueden utilizar frases como te puedo acompañar a hacer la cita, te puedo acompañar al psicólogo o incluso utilizar estas frases que mencionamos antes, no estás solo,
12: claro.
4: ¿Cómo puedo ayudarte? Para que la persona se sienta acompañada en vez de juzgada.
12: Así es, y pues a veces solo saber que hay alguien que pues nos apoya puede ser el primer paso para buscar ayuda. Doctora, así ¿algún es. Mensaje final, algunas recomendaciones que dé a nuestro auditorio que nos está escuchando para poder tratar a estas personas que padecen la depresión?
4: Claro que sí, por ejemplo, como familiar, como amigo, es importante siempre el apoyo a la persona, porque por ejemplo, puedes ir a caminar con una persona que tiene depresión y es mejor hacerlo en conjunto que solo. Claro. Esa persona va a sentir que no está solo.
12: Así es, pues querido auditorio, ahí lo tienen, recordamos que la depresión no es flojera, no es estar bajoneado, no hay que confundir, no es drama, no es falta de carácter, sino es una condición seria, pero pues con apoyo, tratamiento y comprensión, sí se puede salir adelante ante esta situación. Muchísimas gracias, doctora, por acompañarnos y compartir información tan necesaria sobre la depresión, un tema que a veces guardamos en silencio, pero que se necesita ser visibilizado y ser tratado con empatía.
4: Muchísimas gracias a ti, Karen, por la invitación. Espero estar aquí de nuevo.
12: Así es, pues un gusto también. Y así llegamos al final de esta emisión de Emergencia 961, tu frecuencia de vida. Nos escuchamos en la siguiente. 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
16: Son las 7:28.

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12: Son las 7:31.

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6: Son las 7:38.

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1: ¿Chontal? Sí, nuestra lengua, Yucatán. Oraciones en Yucatán. Chután. ¿Cómo se dice? No quiero trabajar todo el día. Machko kichempatán petekín. Machko kichempatán petekín. Voz off, Uri Torres, originaria de Tecolutla, Nacajuca. Realización y producción, Saraí Jiménez.
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14: Son las 7:54.

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3: ¿Vieron este lugar? Es maravilloso.
4: Por supuesto, ¿no recuerdas? Después de mi participación en el Teatro Viviente, fui uno de los mejores investigadores paranormales de Nueva York hasta 1972.
3: ¿Paranormales? ¿Cómo llaman a los de tu clase en estos días?
5: Es solo un juego entre Lidia y yo.
3: No es un juego.
5: Sí, así es. Ayer trató de convencerme de que esta casa estaba embrujada.
6: Propongo hacer un brindis por nuestros intrépidos amigos, sí, cuya valentía les permitió tomar el expreso para visitarnos y agradarnos con su presencia.
5: ¿Fantasmas? Y que tenían sábanas.
2: Beetlejuice en Superfantasma, de Tim Burton. Beetlejuice, el superfantasma en algunas partes de Hispanoamérica, es una película estadounidense dirigida por Tim Burton, estrenada en 1988. Es una comedia de terror que mezcla los géneros del humor y la historia de fantasmas, y está protagonizada por Beetlejuice, Michael Keaton, un personaje inventado por Burton. La película dio lugar a una serie de televisión de animación que el mismo Burton produjo. El calipso que escucharán ahora es parte de la escena más hilarante de la cinta, inspiración no de Danny Elfman, sino de una canción popular jamaiquina. La interpreta Harry Belafonte.

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3: Atrapados en la red. Las redes sociales llegaron a nuestra vida con la finalidad de poder estar comunicados con nuestros familiares y amigos. Facebook, Twitter e Instagram se convirtieron más que en una herramienta de comunicación, en un mal hábito debido al tiempo que le dedicamos, descuidando relaciones personales. Pero, ¿qué tanto puede afectarnos? 1. Adicción. Puede generar adicción y dependencia. 2. Aislamiento social. Puede llevar a un aislamiento social y reducir las interacciones en persona. 3. Comparación y envidia. Puede fomentar la comparación y la envidia con los demás. 4. Pérdida de tiempo. Puede consumir mucho tiempo y distraer de actividades importantes. 5. Problemas de sueño. Puede afectar la calidad del sueño. 6. Ansiedad y estrés. Puede aumentar los niveles de ansiedad y estrés. 7. Impacto en la autoestima. Puede generar negativamente la autoestima y la confianza en sí mismo. 8. Desinformación. Puede propagar información falsa o engañosa. Es importante establecer límites y utilizar las redes sociales de manera responsable y equilibrada.

0: dime ahora. ¿Continuarás conectado?
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9: Son las 8:11.

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11: Son las 8:22.

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14: Déjala.

0: Escuchaste Déjala que baile sola, de Rafael Mendoza, Fit Iraida Noriega. 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
1: Son las 8:45.

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2: Son las 8:56.

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0: 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Son las 9. En punto.
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0: 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Son las 9:05.
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6: Son las 9:08.
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1: Son las 9, con 12 minutos.
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2: Son las 10, en punto.
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0: Hola, hola, ¿cómo están? Sean bienvenidas y bienvenidos a un nuevo episodio de Sabor a Ciencia a través de Radio UJAT 96.1 de FM Voz Universitaria. Muchísimas gracias por sintonizarnos en esta ocasión a través del 96.1 de FM y también en internet en radio.ujat.mx. Les hablo a su amigo y servidor Adrián de Dios Solís y a nombre de la Universidad Juárez Autónoma de Tabasco les damos la más cordial bienvenida a este programa de divulgación científica que se genera en la Universidad en la UJAT y por supuesto también en otras latitudes, que hay muchísima ciencia. Y pues bueno, agradecerles por permitirnos estar con ustedes en este momento, en estos instantes. Y si te vas enterando de este programa, aquí te esperamos los viernes a las 11 de la mañana y sábados y domingos de 10 a 11 de la mañana, porque antes tenemos otros programas muy buenos y después también, así que vamos a estar muy contentas y contentos de que nos acompañen. Y pues para darle ya entrada a nuestro programa, vámonos con nuestras ya queridas.
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0: Pues ya lo saben que abrimos esta emisión viajando en las páginas de la historia de la ciencia para recordar aquellos hitos que redefinieron nuestra comprensión de la vida y también de la tecnología, porque el primer hito de esta semana nos traslada al 26 de junio del 2000. Ese día, en una conferencia de prensa que unió de manera simultánea a la Casa Blanca en Washington y al número 10 de Downing Street en Londres, el consorcio del proyecto Genoma Humano y la empresa Celera Genomics anunciaron conjuntamente el primer borrador completo de la secuencia del ADN humano. Los científicos del mundo lograron por primera vez leer las 3.000 millones de letras químicas que componen nuestro instructivo biológico. Y fíjense que este logro científico no solo inauguró la era de la medicina genómica personalizada, sino que también demostró que el mapa de nuestra existencia es un libro abierto que apenas estamos empezando a descifrar para comprender enfermedades y sobre todo pues que antes se consideraban incurables. Por otro lado, nos vamos al 23 de junio de 1912, que marcó el nacimiento de una de las mentes más brillantes y trágicas también a la vez del siglo XX, el matemático y criptógrafo británico Alan Turing, considerado unánimemente el padre de la computación teórica y de la inteligencia artificial. Turing formalizó los conceptos de algoritmo y computación a través de su célebre máquina conceptual. Su genio matemático no solo permitió descifrar los códigos de la máquina Enigma, salvando millones de vidas, sino que también formuló las preguntas filosóficas y lógicas que hoy, en este siglo XXI, en ese pleno 2026, guían el desarrollo de los sistemas informáticos más avanzados. Y cerramos esta primera parte de efemérides recordando que el 22 de junio de 1633, la Inquisición obligó a Galileo Galilei a abjurar de su teoría heliocéntrica en Roma, aunque el físico e historiador tuvo que pronunciar de rodillas que la Tierra no se movía alrededor del Sol, la historia rescató su resistencia intelectual con la legendaria frase "Eppur si muove", y sin embargo se mueve. Tres momentos de la historia que nos demuestran que la verdad científica siempre encuentra su camino frente a los dogmas de su época, y vaya que no. Y hablando de dinámicas terrestres en movimiento, pues vamos a regresar a nuestro propio entorno regional, porque la atmósfera de nuestro sureste mexicano está registrando comportamientos que exigen nuestra atención, así que vámonos con nuestro siguiente
1: dato C.
0: Y bueno, este dato sé que va muy de la mano con nuestro dato climatológico, que por cierto, muchas gracias a quienes están viendo algunos de los contenidos de un servidor. Pueden encontrarlos en TikTok, en YouTube, en Instagram, en Facebook. Y pues pasemos entonces al análisis del laboratorio climático que cubre nuestro territorio. Fíjese que en este cierre de junio de 2026, en la planicie de Tabasco y el sureste mexicano, se encuentran inmersos en una fase de alta inestabilidad atmosférica. Si ustedes han experimentado en los últimos días que las mañanas se inician con un sol radiante y temperaturas que superan los 38 grados Celsius, pero que hacia la tarde el cielo se oscurece de forma repentina, dando paso a tormentas eléctricas severas y ráfagas de viento, estamos presenciando la interacción de zona de convergencia intertropical con las primeras perturbaciones del Mar Caribe. Y fíjense que lo que significa esto científicamente es que lo que ocurre en nuestra atmósfera, pues es un proceso de transferencia de calor extremo conocido como convección térmica. Durante el día, la intensa radiación solar calienta el suelo y los extensos cuerpos de agua de nuestro estado, lo que provoca que grandes masas de aire húmedo y cálido asciendan con violencia hacia las capas altas de la troposfera. Al subir, ese aire se encuentra con temperaturas extremadamente frías, lo que desata una condensación acelerada del vapor de agua. Ese mecanismo da origen a las imponentes nubes de tormenta llamadas cumulonimbus, auténticas fábricas de energía que descargan precipitaciones torrenciales en periodos de tiempo muy cortos, acompañadas de una intensa actividad electromagnética. Y también fíjense que el gran desafío de esa dinámica meteorológica para el estado radica en la saturación paulatina de nuestros suelos. Y a diferencia del inicio de mes, la llanura aluvial de nuestro estado, de aquí de Tabasco, ha comenzado a perder su capacidad de absorción natural, lo que significa que las lluvias de los últimos días ya no se filtran con la misma rapidez hacia los mantos freáticos, sino que se convierten de inmediato en escurrimientos superficiales que saturan los canales, los arroyos y por supuesto los sistemas de drenaje urbano. Aquí la física del agua nos demuestra que la prevención en las ciudades y en las comunidades rurales debe ser una constante en esta época del año. Y desde la perspectiva de la divulgación científica aquí en Sabor a Ciencia, hacemos hincapié en que estas tormentas veraniegas no son anomalías aisladas, sino el pulso natural de nuestro ecosistema de trópico húmedo. Es el mecanismo mediante el cual, pues, nuestro planeta equilibra los excesos térmicos del verano, y la tarea de nosotros como sociedad pues es aprender a leer estas señales atmosféricas, también a mantener limpios nuestros entornos urbanos para facilitar el libre tránsito del agua y seguir con atención los modelos de pronóstico numérico que los meteorólogos universitarios están vigilando día con día para garantizar la seguridad colectiva. Con eso nos vamos, amigas y amigos, a una pequeña pausa. No se vayan, volvemos en un momento, que estamos aquí con su programa favorito de ciencia, Sabor a Ciencia.
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0: Bueno, escuchamos música, nos encanta porque así estamos disfrutando de esta rica mañana. Les hablo a su amigo y servidor Adrián de Dios Solís. Estamos a través de nuestra frecuencia Radio UJAT 96.1 de FM Voz Universitaria, aquí en su programa Sabor a Ciencia. Y estamos entrando a nuestra siguiente sección que nos encanta. ¡Vámonos!
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0: Bueno, esa sección que tanto nos encanta, sí, la ciencia está en los detalles, el recap. Y hoy ponemos sobre la mesa de debate un tema que está transformando de manera irreversible las aulas de educación superior, tanto en las aulas de primaria, en los primeros niveles, en la secundaria ni se diga. Y bueno, obviamente en la universidad aquí no podía faltar, y de manera muy particular en nuestra propia institución. Fíjense que académicos e investigadores de la Universidad Juárez Autónoma de Tabasco se han reunido también para analizar a fondo el impacto de ChatGPT y los sistemas de inteligencia artificial generativa en la educación universitaria, desglosando los desafíos éticos, metodológicos, también pedagógicos y emocionales, ¿por qué no decirlo?, que implica esta revolución digital. Fíjese que herramientas como ChatGPT operan mediante modelos de lenguaje de gran escala, sistemas de aprendizaje profundo entrenados con miles de millones de textos para predecir y generar secuencias de palabras con una coherencia asombrosa. Sin embargo, en el ámbito de la educación, aquí el debate ya no gira en torno a si se debe prohibir o permitir su uso. La postura de los especialistas universitarios es que la inteligencia artificial debe ser integrada de forma crítica como un catalizador del pensamiento complejo y no tanto como un sustituto del esfuerzo intelectual. Aquí el verdadero reto para los docentes, fíjense que eso es algo muy importante en este 2026, es rediseñar los procesos de evaluación, pasando de la simple memorización de datos a la resolución de problemas reales, donde el alumno debe cuestionar, verificar y complementar lo generado por la máquina. Y desde la perspectiva de las ciencias de la educación, el análisis Cuchimán advierte que el uso desmedido y sin guías de estas tecnologías pueden inducir a una pérdida de habilidades de lectoescritura y de argumentación lógica en las nuevas generaciones. Por ello, aquí en nuestra universidad trabajamos en la creación de lineamientos institucionales que promuevan una alfabetización digital ética. Y eso implica enseñar a los estudiantes que la IA es una excelente asistente para estructurar ideas o programar código, pero que carece de conciencia, intuición y de la empatía humana necesaria, pues, para la interpretación social del conocimiento que tanto nos hace falta. Y aquí fíjense que entendemos, por supuesto, aquí desde Radio UJAT y en Sabor a Ciencia estamos en este cambio que entendemos que es un cambio de paradigma histórico. La inteligencia artificial, pues, en las aulas universitarias nos obliga a regresar a las bases de la pedagogía clásica, que se refieren al diálogo socrático, la argumentación oral, el debate en cabina y la experimentación directa en los laboratorios. Y bueno, hay que comprender que la tecnología avanza a pasos agigantados, pero la misión de nuestra máxima casa de estudios permanece intacta, que es formar mentes críticas, libres y éticas, capaces de utilizar las herramientas del mañana para resolver los problemas humanos de hoy. Y yo me atrevo a decir que ya son las herramientas que estamos teniendo al alcance, más prácticas, más cercanas, todos los días, de manera cotidiana, sin darnos cuenta, y sobre todo que nos están ayudando a cimentar todo lo que ya conocemos, pero a adquirir otras habilidades, como bien dice aquí, en el desarrollo de competencias, de no olvidarnos la resolución de problemas, de conflictos, de una manera consciente y consensuada. Y es por ello que nos vamos con nuestro siguiente
1: dato C.
0: Bueno, fíjense que aquí en su programa Sabor a Ciencia seguimos compartiendo las acciones concretas donde nuestra alma mater demuestra su pertinencia social, ya que la UJAT consolida su papel como el motor de desarrollo del sureste mexicano a través de su estrategia institucional justo para transformar el conocimiento en oportunidades reales, fortaleciendo la vinculación entre los investigadores universitarios, los sectores productivos y las comunidades del estado. Y en el diseño de la investigación contemporánea, el éxito de un proyecto científico ya no se mide únicamente solamente por el número de páginas de una tesis o por sus publicaciones en revistas internacionales indexadas. Aquí el verdadero impacto social ocurre cuando ese conocimiento acumulado sale de los laboratorios y se traduce en transferencia tecnológica, en el registro de patentes, en el desarrollo de modelos de utilidad o también, ¿por qué no pensar en la asesoría directa para resolver problemáticas del campo y también de la industria tabasqueña? Pues la UJAD ha entendido a la perfección esa dinámica, creando canales de vinculación que permiten llevar la ciencia aplicada directamente a los entornos donde más se necesita. Un ejemplo de este impacto se observa en las áreas de biotecnología aplicada, ciencias agropecuarias e ingenierías, donde docentes y alumnos trabajan en el desarrollo de soluciones sostenibles para el manejo de cultivos tropicales, el mejoramiento de la producción ganadera y la optimización de los recursos energéticos locales. Al conectar las necesidades de los productores con el rigor metodológico de la UJAD, se generan cadenas de valor que elevan la competitividad económica del estado, promueven la soberanía alimentaria y abren nuevas ventanas de empleo calificado para nuestros egresados. Y bueno, como comunicadores institucionales celebramos que la UJAD mantenga esa visión de ciencia abierta y transformadora, y este enfoque no solo beneficia el desarrollo económico de Tabasco, sino que redefine la experiencia educativa de nuestros jóvenes, quienes se forman enfrentando desafíos reales en el terreno de juego. Es la ciencia Juchimán en acción, demostrando que el conocimiento no es solo un bienestar estático, sino una fuerza viva capaz de generar bienestar, justicia social y oportunidades para todas y para todos. Con eso nos vamos a una pequeña pausa, amigas y amigos. Esto es Sabor a Ciencia.
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0: 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Son las 10 con 20 minutos.
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9: Continuamos, mi querida familia de Radio UJAT 96.1 de FM Voz Universitaria. Estamos en Sabor a Ciencia, aquí en su programa favorito, donde encontramos ciencia, cultura, mucha música y demás información. Que por cierto, hay que seguir culturalizándonos con toda la información. Y por cierto, ese dato les va a encantar, pero antes les recuerdo, mi nombre es Adrián de Dios Solís y estamos aquí en nuestra casa en Sabor a Ciencia, por supuesto. Más bien en nuestra casa, que es Radio UJAT, y nuestro programa Sabor a Ciencia. Y vámonos con nuestro siguiente
0: dato. C.
9: Bueno, miremos ahora hacia las fronteras de la astrofísica espacial profunda. En Sabor a Ciencia viajamos al cosmos para analizar los preparativos de la próxima gran misión de la exploración astronómica global, el telescopio espacial Nancy Grace Roman, un observatorio diseñado específicamente para resolver dos de los mayores enigmas de la física contemporánea: la materia oscura y la energía oscura. Científicamente, cuando miramos las estrellas, las galaxias y todo lo que podemos tocar en el universo, solo estamos observando aproximadamente el 5% de todo lo que existe. Y fíjense, ese 95% restante es completamente invisible para nuestros instrumentos actuales. Los astrofísicos teorizan que un 68% del cosmos está compuesto por energía oscura, una fuerza misteriosa que actúa como una gravedad repulsiva, acelerando la expansión del universo a velocidades cada vez mayores. Para descifrar este misterio, el telescopio Roman utilizará una cámara infrarroja con un campo de visión 100 veces mayor que el del mítico telescopio Hubble, lo que le permitirá mapear miles de millones de galaxias con una precisión sin precedentes. Aquí lo fascinante de este instrumento óptico es que empleará una técnica llamada lente gravitacional débil. Así que aquí es donde entra la física, que nos enseña que la gravedad de los objetos masivos dobla la luz de las galaxias que se encuentran detrás de ellos, funcionando como una lupa cósmica natural. Y bueno, al analizar cómo se distorsiona sutilmente la luz de estos mundos distantes debido a la presencia de materia oscura invisible interpuesta en el camino, el telescopio Nancy Grace Roman creará el primer mapa tridimensional a gran escala de la estructura del universo profundo, ayudando a los científicos a comprender si la energía oscura es una constante cosmológica o una nueva fuerza de la física en evolución. Y bueno, realmente esto es un tema que a un servidor le encanta, pero creo que a muchas personas también disfrutamos de conocer más allá de los temas de astronomía, de astrofísica, porque ponen a prueba los límites de nuestra propia capacidad cognitiva e intentar comprender estos mecanismos de una fuerza invisible que dicta el destino final del cosmos nos demuestra el poder del método científico. Y algo también que agregar, que el desarrollo de los sensores infrarrojos ultrapotentes y los algoritmos de Big Data necesarios para procesar las imágenes de este telescopio ya están encontrando aplicaciones en la Tierra, optimizando los sistemas de imágenes médicas de alta resolución y los satélites de teledetección ambiental que monitorean la salud de nuestro propio planeta. Y bueno, seguimos seguimos con nuestro siguiente.

0: Y bueno, de las escalas cósmicas, regresamos a la ciencia de los materiales que están modelando el futuro sustentable de nuestro planeta. Consorcios tecnológicos globales han reportado esta semana un avance crítico en el desarrollo de baterías de estado sólido basadas en sodio, una nueva innovación química que promete resolver uno de los mayores cuellos de botella de la transición energética, la dependencia de metales raros y costosos como el litio y el cobalto. Desde la perspectiva de la electroquímica aplicada a las baterías que utilizamos actualmente en smartphones y vehículos eléctricos dependen de un electrolito químico para mover los iones entre los electrodos. Y bueno, esto presenta limitaciones de almacenamiento y riesgos de sobrecalentamiento. El nuevo diseño presentado en los laboratorios internacionales utiliza un electrolito cerámico sólido combinado con sodio, un elemento químico increíblemente abundante, económico y también fácil de obtener a partir de la sal común. Lo revolucionario de los modelos de este 2026 es que han logrado superar el problema de las dendritas, pequeñas formaciones cristalinas que se generaban en el interior de la batería durante las cargas rápidas y causaban cortocircuitos. Y bueno, esta innovación representa un cambio de paradigma geopolítico y también ambiental. Aquí en Sabor a Ciencia insistimos en que una verdadera transición ecológica no puede basarse en la explotación minera intensiva de regiones vulnerables para extraer litio. Diseñar tecnologías de almacenamiento masivo con sodio abre la puerta a una democratización de la energía limpia, permitiendo estabilizar las redes de energía solar y eólica mediante bancos de baterías de bajo costo, alta durabilidad y que son completamente seguras frente a riesgos de incendio. Y bueno, la viabilidad comercial de estas baterías de estado sólido transformará la industria del transporte y el almacenamiento de energía en la próxima década. Para países en vías de desarrollo, la sustitución del litio por el sodio representa la oportunidad de diseñar infraestructuras energéticas locales sin depender de mercados internacionales altamente volátiles. Y aquí es lo que da mucho gusto, donde la química sostenible está demostrando que las soluciones para salvaguardar el equilibrio de la biosfera se encuentran al optimizar los elementos más comunes y abundantes que tenemos en nuestro planeta. ¿O cómo ven ustedes, amigas y amigos? Vámonos a nuestra siguiente pausa y ahorita regresamos. Esto es Sabor a Ciencia.
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0: El mango, esta fruta tan deliciosa y tan única del trópico, nos ha dado un año excepcional de cosecha. Los árboles están literalmente a reventar. ¿Pero a qué se debe esta sobreproducción masiva? ¿Tendrá algo que ver con el efecto del Super Niño u otros fenómenos climáticos? Aquí entra la fenología, la ciencia que estudia cómo el clima dicta el ritmo de la vida. El mango es muy sensible a los cambios. Necesita un estrés climático, es decir, periodos de sequía y noches frescas para florecer. Y bueno, los efectos del Super El Niño como eventos de variabilidad climática alteraron las condiciones de humedad y temperatura, actuando como un interruptor que sincronizó a los árboles de toda la región para florecer al mismo tiempo. Y sí o no, es una joya ver tanta variedad, desde el clásico mango petacón, el aromático mango piña, hasta el mango manila y el ataulfo. Una verdadera abundancia. ¿Ustedes también han visto los árboles cargadísimos en sus colonias? Cuéntenme qué variedad es la que más están disfrutando en casa. Te leo en los comentarios.
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2: Son las 10. con 30 minutos.
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0: Continuamos, amigas y amigos, en este su programa Sabor a Ciencia aquí en Radio UJAT 96.1 de FM Voz Universitaria. Y les habla Adrián de Dios y estamos muy contentas y contentos de que estén con nosotros en este episodio. Un fuerte abrazo a quienes nos van escuchando por ahí. Miguel, muchísimas gracias, mano. Un fuerte abrazo por estar también descubriendo que aquí tenemos más información los sábados y que seguimos invitándolos a disfrutar de la ciencia desde otra perspectiva. Y es por ello que vámonos con nuestra siguiente parte de...
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0: Y bueno, abrimos el segundo bloque de efemérides de esta última semana completa de junio, rescatando momentos estelares del conocimiento que sentaron las bases de nuestra física moderna y también la comprensión del entorno natural. Fíjese que el 24 de junio de 1883 nació el físico austriaco Victor Franz Hess, el científico que descubrió los rayos cósmicos. Mediante una serie de atrevidos ascensos en globos aerostáticos a más de 5 kilómetros de altura, llevando consigo instrumentos de medición de radiación, Hess demostró que la ionización de la atmósfera terrestre no provenía del suelo sino del espacio exterior, descubriendo una lluvia constante de partículas de alta energía que bombardean nuestro planeta desde los confines del universo. Fíjense que este hallazgo le valió el premio Nobel de Física y abrió una ventana completamente nueva para estudiar la astrofísica de partículas sin salir de nuestra atmósfera. Y bueno, también recordamos que el 27 de junio de 1806 nació el matemático e ingeniero británico Augustus de Morgan, célebre por formular las leyes de la lógica que llevan su nombre. Aquí les platico un poco de que las leyes de Morgan son los pilares fundamentales sobre los cuales se construyó el álgebra booleana y toda la lógica de programación informática contemporánea. Cada vez que una computadora realiza una búsqueda lógica o ejecuta un algoritmo complejo en nuestros teléfonos inteligentes, está aplicando las leyes y las reglas de inferencia que este matemático estructuró hace 2 siglos con papel y con pluma. Y bueno, finalmente cerramos ese segmento de efemérides donde esta semana conmemoramos el legado del físico danés Hans Christian Ørsted, quien en esos días de junio, pero de 1820, publicó sus observaciones definitivas sobre el descubrimiento del electromagnetismo. Al demostrar de forma empírica que una corriente eléctrica desvía la aguja de una brújula magnética, Ørsted unificó dos fuerzas de la naturaleza que hasta entonces se consideraban completamente independientes, de los rayos cósmicos invisibles a la lógica computacional. Y también pasando por la unificación de la electricidad y el magnetismo, la historia de la ciencia es el testimonio del asombro humano traducido en leyes universales. Y nosotros, en lo que seguimos traduciendo en leyes universales, nos vamos con nuestro siguiente
1: dato C.
0: Aquí les platico un poquito. Fíjense que regresamos al ámbito internacional de las ciencias biológicas con una investigación de vanguardia para mitigar los efectos del cambio climático global. Un consorcio de institutos de botánica aplicada han logrado secuenciar por completo el genoma de una serie de plantas extremófilas capaces de sobrevivir en los desiertos más áridos del planeta bajo condiciones térmicas extremas y con una ausencia casi total de agua. Desde la perspectiva de la biología molecular, el mapeo de estos genomas ha revelado los mecanismos genéticos específicos que permiten a estos organismos entrar en estados de anhidrobiosis, una especie de suspensión aparente donde la planta puede perder hasta el 95% de su agua celular sin que sus estructuras internas colapsen. Al activarse los genes de resistencia, las células de la planta producen proteínas especiales que funcionan como un escudo biológico protegiendo las membranas y el material genético hasta que vuelve a registrarse una precipitación, momento en el cual el organismo se rehidrata y reactiva su fotosíntesis en cuestión de horas. Y bueno, como divulgadores científicos nos parece muy importante y vital socializar estos hallazgos porque representan una herramienta biotecnológica crucial frente al avance de la desertificación en el mundo. Y bueno, comprender estos interruptores genéticos abre la posibilidad de transferir mediante mejoramiento molecular de precisión ciertos rasgos de resistencia hídrica a cultivos cultivos de consumo humano masivo como el maíz, el trigo o también el arroz, garantizando la seguridad alimentaria en regiones que enfrentan sequías prolongadas debido a las anomalías climáticas globales. Y bueno, la anticipación de esta ciencia vegetal no busca crear organismos artificiales sin control, sino aprender de las soluciones evolutivas que la naturaleza ya ha perfeccionado a lo largo de millones de años en los entornos más hostiles. La bioingeniería botánica aplicada nos demuestra que las respuestas para adaptar nuestros sistemas agrícolas al calentamiento global están codificados por el propio ADN de la biosfera, exigiéndonos un ejercicio de lectura científica riguroso para salvaguardar el futuro alimentario de nuestra civilización. Con esto, vamos y volvemos en un momento. No se vayan, amigas y amigos. Esto es Sabor a Ciencia.
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En México solo quedan 5 glaciares. 3 de ellos están en el volcán Iztaccíhuatl y solo quedan 2 masas de hielo en el pico de Orizaba, el glaciar norte y el pequeño noroccidental. Los especialistas prevén que en 2050 no quedará ninguno. ¿Qué podemos hacer para preservarlos?

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4: Continuamos, amigas y amigos, en este su programa Sabor a Ciencia aquí en Radio UJAT 96.1 de FM Voz Universitaria. Y les habla Adrián de Dios y estamos muy contentas y contentos de que estén con nosotros en este episodio. Un fuerte abrazo a quienes nos van escuchando y que seguimos invitándolos a disfrutar de la ciencia desde otra perspectiva. Y es por ello que vámonos con nuestra siguiente parte de...

0: Bueno, regresamos a nuestra casa aquí a Radio UJAD y por supuesto a la Universidad Juárez Autónoma de Tabasco, porque regresamos a los laboratorios de nuestra casa de estudios, específicamente a la División Académica de Ciencias Básicas, donde regresamos a este laboratorio donde los estudios de validación sobre la hierba dulce o Phyla lanceolata siguen arrojando datos sorprendentes en la lucha contra la resistencia bacteriana. Los investigadores juchimanes han logrado aislar los metabolismos secundarios de esta planta nativa mediante procesos de extracción verde, demostrando su eficacia in vitro para inhibir el crecimiento de cepas bacterianas hospitalarias, ya que muestran resistencia a los antibióticos comerciales. Y bueno, eso no es lo mejor. La OMS ha advertido que para mediados del siglo las superbacterias podrían ser la principal causa de mortalidad si no encontramos nuevas moléculas, que la respuesta a una amenaza global se esté estudiando en la DACB a partir de nuestra flora local, es una muestra contundente de la capacidad de nuestra universidad. Es la ciencia traduciendo el conocimiento tradicional y en soluciones médicas de vanguardia, recordándonos que cuidar nuestra biodiversidad en el sureste es literalmente asegurar la medicina del futuro. Y bueno, este logro de la UJAD subraya la urgente necesidad de financiar y visibilizar la ciencia regional. No necesitamos mirar siempre al extranjero para encontrar innovación tecnológica o médica. Los resultados biológicos y los recursos biológicos y el talento humano están aquí en las aulas y laboratorios de nuestro estado. Y bueno, al difundir estos hallazgos, buscamos que todas y todos, tanto sociedad civil, sectores productivos, volteen a ver a nuestra universidad no solo como un centro de enseñanza, sino como el motor de desarrollo científico más importante del sureste mexicano. Nos vamos con nuestro siguiente
1: dato C.
0: Y bueno, fíjense que nos quedamos hoy en nuestro país para analizar un proyecto de conservación marina de gran escala que involucra tecnología de teledetección natural. Científicos mexicanos están utilizando una red de satélites de observación terrestre y drones submarinos autónomos para realizar el monitoreo de salud más completo del Parque Nacional Arrecife Alacranes, la estructura coralina más grande del Golfo de México, ubicado aquí cerquita frente a las costas de la península de Yucatán. Y bueno, los arrecifes de coral científicamente son considerados las selvas del mar debido a que albergan una cuarta parte de toda la vida marina del planeta, funcionando además como barreras mecánicas naturales que protegen a las zonas costeras de los impactos de los huracanes. El gran reto en este 2026 es el incremento sostenido de la temperatura del agua marina, lo que desata el fenómeno del blanqueamiento del coral, un estado de estrés severo donde los corales expulsan las algas simbióticas que les proveen alimento y color, dejándolos vulnerables a la muerte masiva. El uso de imágenes satelitales multiespectrales permite a los investigadores medir las anomalías térmicas del agua con una resolución de pocos metros, anticipando las zonas de mayor riesgo. Y lo valioso de este esfuerzo científico mexicano es su carácter multidisciplinario, ya que el proyecto combina la ecología marina con la inteligencia artificial para procesar miles de fotografías capturadas por los drones submarinos. Los algoritmos analizan automáticamente el estado de crecimiento del coral, la presencia de enfermedades y la densidad de las especies de peces comerciales y endémicas que dependen del arrecife, y esto aporta a las autoridades ambientales datos duros actualizados en tiempo real para regular la actividad pesquera y turística de la región con base en la evidencia científica. Y bueno, para nosotros acá en el sureste, la salud del arrecife Alacranes está directamente conectada con nuestra propia dinámica costera, ya que los sistemas marinos del Golfo de México funcionan como un engranaje interconectado donde las corrientes transportan nutrientes y especies larvarias que sustentan la biodiversidad de los litorales de Tabasco y también de Campeche. Así que proteger ese santuario sumergido mediante el uso de la tecnología espacial y también de la biología de conservación es una muestra clara de que la ciencia mexicana

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1: Son las 10 con 48 minutos.
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3: 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Sí, nuestra lengua, Yocotán. 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Chután. ¿Cómo se dice?
4: No quiero trabajar todo el día. Machco quechempatán petequín. Machco quechempatán petequín.
3: Voz off, Uri Torres, originaria de Tecolutla, Nacajuca. Realización y producción, Saraí Jiménez.
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0: Mis queridos amigos y amigas, esto es Sabor a Ciencia a través de Radio UJAT 96.1 de FM, voz universitaria, y les hablo a su amigo y servidor Adrián de Dios. Y antes de despedirnos, quiero recordarles que pueden seguirme como arroba Adrián número 100, Cia, así todo junto. Les diría que es Adrián Ciencia, o pueden poner Adrián de Dios Solís y les van a aparecer mis cuentas para que estemos interactuando. Ahí les comparto mucha información, les va a encantar también todo lo que tenemos. Y si quieren escribir algún mensaje, algún tema que les gustaría que abordemos, es muy bien recibido. Y bueno, entonces vámonos con nuestro siguiente.
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0: Bueno, para cerrar esta edición con el análisis profundo y el compromiso ecológico que define a nuestra comunidad Juchimán, como que no, nos adentramos en las acciones de salvaguarda ambiental surgidas de nuestras propias divisiones académicas. En nuestro espacio hermano de televisión Ciencias Sin Filtros, Investigación en Acción, pusimos bajo la lupa un proyecto monumental de nuestra máxima casa de estudios, las acciones de la UJAT para resguardar el patrimonio genético de la flora tabasqueña a través de la consolidación de su banco de germoplasma y colecciones biológicas. Les cuento, para quienes van por ahí, que desconozcan un poco de nuestra biodiversidad, o si son foráneos y están en estos momentos escuchándonos, muchas gracias por cierto, pues Tabasco posee una de las diversidades vegetales más ricas del país, pero también una de las más vulnerables debido al cambio de uso de suelo y los impactos de las anomalías climáticas extremas. Fíjense,

0: Algo muy curioso y realmente que alerta mucho es que la conservación ya no puede limitarse a proteger un árbol en un parque protegido. El paradigma real actual exige la conservación ex situ, que consiste en recolectar, catalogar y preservar el material genético de las especies. Que ese material genético lo encontramos tanto en semillas, el polen y tejidos vivos, bajo condiciones de criopreservación y humedad controlada en laboratorios universitarios. Este esfuerzo asegura que ante un escenario de extinción local o desastre natural, nuestra UJAT cuente con los recursos biológicos necesarios para restaurar los ecosistemas nativos. Eso está bastante importante, oigan. Y bueno, el valor metodológico de ese proyecto analizado en nuestro recorrido de investigación radica en su enfoque de precisión, pues los investigadores y estudiantes de la UJAT realizan expediciones botánicas detalladas en la Sierra de Tacotalpa, también en los pantanos de Centla y, por supuesto, en las llanuras de la Chontalpa para recolectar semillas de especies endémicas, medicinales y forestales de alto valor ecológico como el macuilis, el guayacán o el cedro criollo. Y cada muestra recolectada es sometida a pruebas de viabilidad biológica, análisis moleculares de ADN y procesos de deshidratación controlada, creando una auténtica caja fuerte biológica que resguarda la memoria evolutiva de nuestra tierra. Y este logro consolida el papel de la UJAT como el guardián del futuro ambiental del sureste mexicano. La ciencia, como siempre sostenemos aquí en su programa Sabor a Ciencia, adquiere su verdadero valor cuando se pone al servicio de la vida y de la preservación de nuestro ecosistema. Y por cierto, aquí va mi reconocimiento a los científicos, técnicos y estudiantes universitarios que con sus botas en el lodo y su rigor en el laboratorio, que ya nos han platicado y lo hemos podido ver en estos episodios de Ciencias sin Filtros y en otros programas y que nos platican los investigadores, resguardan las semillas que reforestarán el Tabasco del mañana, demostrando que nuestra universidad genera conocimiento que echa raíces profundas para proteger nuestra historia natural. Con ese sabor a conversación y ciencia aplicada, orgullo Juchimán, por supuesto, nos despedimos en esta emisión, no sin antes recordarles, una, que se queden en sintonía de Radio UJAT 96.1 de FM Voz Universitaria; dos, que nos busquen en redes sociales, pueden encontrar los programas, ya sea Sabor a Ciencia, La Ciencia Está en los Detalles y Ciencias Sin Filtros, y por supuesto a un servidor como Adrián Díaz Solís. Y la otra, que nos escuchamos en una próxima entrega de Sabor a Ciencia. Recuerden que nos van a poder escuchar los viernes a las 11 de la mañana, sábados y domingos a las 10 de la mañana aquí en Radio UJAT 96.1 de FM Voz Universitaria. Y por supuesto invitarlos a que disfruten de la vida, disfruten de todo este temporal que tenemos, sigan comiendo mango, y si no quieren, pues avísenme y voy a buscar con una bolsita, porque la verdad que es una delicia, una exquisitez esta megaproducción del mango que tuvimos en esta ocasión. Ahora sí me despido, muchísimas gracias de parte de todo el equipo de producción, les agradecemos infinitamente por estar con nosotros aquí en esta ocasión y les recuerdo que Legado UJAT, estudio en la duda, acción en la fe.
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0: Esperamos que hayas disfrutado de todo lo que preparamos para ti y que te hayas llevado un buen sabor a ciencia. Nos escuchamos en la próxima. 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
1: Son las 11. En punto.
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0: 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Son las 11 con 19 minutos.
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1: Son las 11. Con 32 minutos.
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4: ¿Vieron este lugar? Es maravilloso.
5: Por supuesto, ¿no recuerdas? Después de mi participación en el Teatro Viviente, fui uno de los mejores investigadores paranormales de Nueva York hasta 1972.
4: ¿Paranormales? ¿Cómo llaman a los de tu clase en estos días?
6: Es solo un juego entre Lidia y yo.
4: No es un juego.
6: Sí, así es. Ayer trató de convencerme de que esta casa estaba embrujada.
7: Propongo hacer un brindis por nuestros intrépidos amigos, sí, cuya valentía les permitió tomar el expreso para visitarnos y agradarnos con su presencia.
6: ¿Fantasmas? Y que tenían sábanas.
3: Beetlejuice en Superfantasma, de Tim Burton. Beetlejuice, el superfantasma en algunas partes de Hispanoamérica, es una película estadounidense dirigida por Tim Burton, estrenada en 1988. Es una comedia de terror que mezcla los géneros del humor y la historia de fantasmas, y está protagonizada por Beetlejuice, Michael Keaton, un personaje inventado por Burton. La película dio lugar a una serie de televisión de animación que el mismo Burton produjo. El calipso que escucharán ahora es parte de la escena más hilarante de la cinta, inspiración no de Danny Elfman, sino de una canción popular jamaiquina. La interpreta Harry Belafonte. ¡Sí!

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3: Atrapados en la red. Las redes sociales llegaron a nuestra vida con la finalidad de poder estar comunicados con nuestros familiares y amigos. Facebook, Twitter e Instagram se convirtieron más que en una herramienta de comunicación, en un mal hábito debido al tiempo que le dedicamos, descuidando relaciones personales. Pero, ¿qué tanto puede afectarnos? 1. Adicción. Puede generar adicción y dependencia. 2. Aislamiento social. Puede llevar a un aislamiento social y reducir las interacciones en persona. 3. Comparación y envidia. Puede fomentar la comparación y la envidia con los demás. 4. Pérdida de tiempo. Puede consumir mucho tiempo y distraer de actividades importantes. 5. Problemas de sueño. Puede afectar la calidad del sueño. 6. Ansiedad y estrés. Puede aumentar los niveles de ansiedad y estrés. 7. Impacto en la autoestima. Puede generar negativamente la autoestima y la confianza en sí mismo. 8. Desinformación. Puede propagar información falsa o engañosa. Es importante establecer límites y utilizar las redes sociales de manera responsable y equilibrada.

0: dime ahora. ¿Continuarás conectado?
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10: Son las 12:09.

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6: Son las 12. Con 21 minutos.

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5: Son las 12:35.

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5: Son las 12:52.

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3: Es la una, en punto. 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

0: ¿Qué tal, amigos? Bienvenidos, buenos días a Negocios al Día, el punto de encuentro entre ideas, negocios, análisis, conversación y sobre todo muchas estrategias para que tu negocio siga creciendo. El punto es ponerte al día con lo que está pasando a nivel empresarial. Te recuerdo mi nombre, yo soy Lolo Torres y como siempre es un gusto estar aquí, compartir también con Jenner. Jenner, ¿cómo estás?
1: ¿Qué tal, Lolo? Muy contento de estar nuevamente en un programa los viernes de 9 a 10 de la mañana. Y antes de continuar, como siempre, quiero agradecerles a quienes nos escuchan a través de la frecuencia 96.1 de FM, a quienes nos escuchan hoy viernes, pero también a quienes nos escuchan los sábados y domingos en la retransmisión de 1 a 2 de la tarde, que ya varios se me han acercado y me han dicho, los escuché en viernes, y ya también sugerirles que si no pueden continuar escuchándonos, lo hagan a través del podcast en Spotify, en Negocios al Día, ahí nos pueden escuchar, o si quieren volver a escuchar el programa, pues ahí lo van a encontrar, Lolo. Y es que el tema de hoy es sumamente interesante. Ya sé que siempre digo que todos son sumamente interesantes, pero es porque lo son en realidad. Y el tema de hoy, Lolo, es alta dirección y toma de decisiones. ¿Por qué es importante prever y tener presentes estos elementos al momento de tener una empresa? Y sobre todo en esta coyuntura en la que estamos viviendo, en la que hay que saberse adaptar al entorno. Y lo decíamos en el programa pasado, ¿no? Hay que saber leer el mercado. Y saber leer el mercado, pues implica ver hacia afuera cómo se está comportando, pero también es importante tener la claridad de ver hacia la empresa, ¿no? Cómo mi empresa va a responder a eso que el mercado está demandando, a la coyuntura que estamos viviendo, Lolo.
0: Y podríamos decir entonces que en los negocios, en las empresas, en las pymes, a como tú quieras denominarlo, no es opción decidir bien, ¿no? Porque una cosa es crear estrategias, pero otro punto es tomar buenas decisiones, y para eso está la alta dirección, Jenner.
1: ¿Pero qué te parece, Lolo, antes de invitar, ya presentar a nuestros invitados como tal? Vamos a escuchar nuestro concepto clave en voz de Bárbara Ochoa para que ella nos explique qué es la alta dirección y a partir de eso podamos conversar.
2: Concepto clave, concepto clave. Alta dirección y toma de decisiones. La alta dirección representa el nivel estratégico más importante dentro de una organización, ya que tiene la responsabilidad de definir el rumbo, establecer objetivos y tomar decisiones que impactan a toda la empresa. Su labor no consiste solo en mandar, sino en analizar información, anticipar riesgos y aprovechar oportunidades. La toma de decisiones en la alta dirección exige visión de largo plazo, liderazgo y capacidad para actuar bajo presión. Decidir implica elegir entre distintas alternativas, considerando recursos, personas, mercado y contexto económico. Una buena decisión puede impulsar el crecimiento, mejorar la competitividad y fortalecer la confianza interna. Una mala decisión, en cambio, puede generar pérdidas y desorganización. Por ello, los directivos exitosos combinan experiencia, datos y criterio humano. Escuchan a sus equipos, evalúan escenarios y actúan con responsabilidad. En un entorno cambiante, decidir con rapidez y estrategia se vuelve una ventaja clave. En resumen, la alta dirección guía a la organización y sus decisiones determinan gran parte de su éxito presente y futuro. Para Negocios al Día, Karen Flores.
1: En atención a el reclamo del equipo de producción, vamos a pedirle una disculpa a Karen Flores porque es ella quien grabó la cápsula de hoy, Lolo. Y antes de continuar, vamos a ir con semblanza, por favor, equipo.
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3: La voz experta de hoy es Alejandro García Medina. Licenciado en Economía por el Instituto Tecnológico Autónomo de México, trabajó como analista de políticas públicas para la consultora Grupo de Economistas y Asociados. También fue asesor externo de la Secretaría de Desarrollo Económico y Turismo del Estado de Tabasco. En 2015, fundó Sendego.com, empresa de tecnología y logística de la cual es director general. En 2016, fundó Tuconteo.com, aplicación para defender el proceso del conteo de votos en las elecciones.
2: En 2017, cofundó El Radar del Millón, empresa para inversión privada en proyectos empresariales. En marzo del 2018, Sendego fue reconocida como el mejor emprendimiento del 2018 en tecnología por la revista Forbes, como parte de su especial de las 30 promesas en los negocios. Actualmente, es director general de Grupo Pereira. También nos acompaña Joshua Lara Alamilla, egresado de la carrera de Economía por la Universidad Juárez Autónoma de Tabasco. En el campo académico, ha publicado artículos científicos en la Asociación Mexicana de Ciencias para el Desarrollo Regional y en la revista Comunicación Científica, con una línea de investigación centrada en políticas públicas y desarrollo regional. A nivel profesional, se ha especializado en estrategia empresarial y análisis financiero, apoyando a empresas y emprendedores en la optimización de recursos, la toma de decisiones informadas y el diseño de modelos de negocios sostenibles y rentables. Actualmente, se desempeña como asistente de dirección en Grupo Pereira y como consultor estratégico en Agronex y Kai4 Business. Negocios al Día le da la bienvenida a Alejandro García Medina y Joshua Lara Alamilla. Ellos son nuestros expertos de hoy.
1: Pues gracias al equipo creativo que preparó la semblanza de nuestros invitados. Y adicional quisiera agregar, y aunque no se mencionó también, que Alejandro es socio de Kelvin. Si se acuerdan de Kai, por ejemplo.
0: Sí, lo leí en la semblanza.
1: Ajá, que ya teníamos aquí a... Ya tuvimos aquí a ¿sí? Kelvin. Bueno, ahora trajimos a Alejandro García. Hola, Alejandro, buenos días.
5: Hola, ¿qué tal? Jenner, Lolo, muchas gracias.
0: Bienvenidos.
5: Gracias por la invitación.
1: Joshua.
6: Hola, ¿qué tal? Buenos días. Gracias por la invitación.
0: Pues vamos a platicar, iniciar nuestra plática regresando de nuestro primer corte promocional. No le cambies, recuerda que se hacen negocios al día.
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0: Ya estamos de regreso, gracias por continuar. Recuerda, Negocios al Día, si tú tienes alguna pregunta, alguna duda o algún comentario respecto a lo que estamos platicando sobre alta dirección, los pros y contras de este tema, igual nos puedes buscar en redes sociales como Negocios al Día FM o también nos puedes contactar al teléfono en cabina 9933-581598. Entonces, iniciando la plática aquí con nuestros invitados, que ellos traen todo el bagaje de este tema, una de las preocupaciones a nivel empresarial es la falta de uso de alta dirección, ¿no? Se dice que más de la mitad de las empresas y sobre todo las pymes en México carecen de una planeación estratégica. Entonces, si estamos hablando de que carecen de una planeación, pues obviamente no hay una dirección clara. Entonces, con esto inicio la primera pregunta para ti, Alejandro. Primero, ¿qué es la alta dirección? Y sobre todo, ¿cuál es la importancia del por qué las pymes no tienen que pasar desapercibido de esto? Porque en la práctica notamos que, como soy una pyme, pues no necesito tanta estructura, ¿no? Y una planeación.
1: Claro, en principio es la brújula de la empresa. Y yo creo que tenemos que remontarnos siempre cuando me preguntan sobre emprendimiento, ¿no? Yo lo primero que contesto es, bueno, yo creo que emprendimiento tiene que ver con generar una empresa. ¿Y qué es una empresa? Pues yo creo que en su, digamos, acepción más directa, una empresa es un conjunto de personas que se dedican a resolver un problema de tal forma y con tal eficiencia que les cuesta menos resolverlo que lo que la gente está dispuesta a pagar por su servicio. Es decir, se genera un excedente, ¿no? Ahora, el tema es, ¿qué problema resolvemos? ¿Cómo lo resolvemos? ¿No? Y en eso es donde se centra la alta dirección. La alta dirección se tiene que centrar en entender el contexto, definir el problema, buscar distintas soluciones y una vez que ya se tiene eso, conjuntar a ese equipo de personas que van a resolverlo con esa eficiencia. Entonces, básicamente estamos hablando del cerebro, de la brújula, de la organización que te dice, enfócate en esto, no te enfoques en esto, esto que piensas que es un problema, vamos a ignorarlo ahorita por el momento, porque también tenemos un número limitado de horas en el día, de energía para enfocar en nuestro negocio y tenemos que hacer lo mejor que tenemos con las herramientas que tenemos.
2: Algo que nosotros advertíamos, Joshua, ahora te toca a ti, es esta parte que tiene que ver con la naturaleza de las MIPYMES, ¿no? Generalmente cuando inician de manera empírica, sobre la marcha. ¿En qué momento es importante que yo como emprendedor considere ya la importancia de tener muy clara las responsabilidades que implica tener una dirección, o sea, trazar una ruta?
3: Pues yo la verdad yo diría que desde el momento en el que ya te planteas la idea de tener un negocio o de lo que tú quieras, si vas a vender, aunque sea así lo más mínimo, tienes que tener muy clara tu ruta de hacia dónde vas a estar, ¿no? Claro, se entiende que la mayoría de los negocios que inician es una administración doméstica, las cuales desafortunadamente no llegan a tener el conocimiento de poder, pues, a, de una u otra forma planear algo. Sin embargo, yo creo que ese es el primer momento. Desde el primer momento tú como empresario o emprendedor tienes que visualizar hacia dónde quieres estar. A veces te toca estar solo, la mayor parte de las veces tienes que estar solo. Pero hay muchos recursos ya en redes sociales, en internet, cursos de conocimiento, etcétera, que te pueden ayudar a tener un acercamiento o a una administración más científica.
0: Y es que justamente hablando de la administración científica, de eso se trata la alta dirección, ¿no? Que tenga estructura. Decimos entonces que la alta dirección, si la aplican las pymes, y aquí es una llamada de atención, ¿no? Para todos los empresarios, microempresarios, no solamente de Tabasco, sino de todo México, que están creando sus proyectos, que no, pues, la dejen en segundo plano, ¿no? Porque a veces parece que esto no se toma tan en serio y lo dejamos para después, ¿no? Me ha tocado escuchar empresarios que dicen, todavía, ¿no? Llega el proceso de documentar y no hay nada, ¿no? Todo lo traemos en la mente, pero eso hay que imprimirlo, ¿no? Entonces, puntualmente, la alta dirección se menciona que si tú aplicas esto en tu empresa, puedes reducir errores hasta un 25%, ¿no? Y en un 40% es si no lo aplicas. Entonces, ¿cuál sería el primer paso de una pyme para comenzar a aplicar la alta dirección? ¿Por dónde comienzo? ¿No? Si sobre todo le estamos llamando la atención al microempresario, ¿cómo va a comenzar?
1: Sí, construyendo un poco sobre lo que comentaba Joshua, no es un tema de que cuando mi empresa tenga 50 empleados o cuando vendamos más de 100 millones de pesos o tal, voy a aspirar a tener alta dirección. Es un tema de que la alta dirección o de la dirección nace la empresa. O sea, es decir, es el inicio de la empresa. Y en ese sentido, como es el inicio de la empresa, nace o tiene o debería de nacer de la comprensión del problema del cual tu empresa va a resolver, o sea, qué hace tu empresa, cuál es la actividad, por qué hace esa actividad y no hace otra actividad, qué tanto tú como empresario estudiaste otras empresas, qué tanto conoces la industria, qué tanto conoces las lógicas dentro de la industria, cómo se hace tu producto, qué elementos lleva, cómo generas tu servicio, por qué es de esta y no es de otra forma. Implica muchísimo estudio del contexto. Entonces, yo lo que recomendaría, lo primero que uno tiene que hacer como empresario es estudiar muchísimo, estudiar la mayor parte del tiempo, comprender tu negocio, comprender tu industria, y entonces muchas cosas ya se van a volver muchísimo más claras de las decisiones que tienes que tomar en tu empresa.
0: Hace un tiempo, justamente cuando tú mencionas lo de nacer, di un taller, ¿no?, sobre desarrollo estratégico y planeación, y creé un documento, una plantilla, donde yo le llamé el acta de nacimiento de la empresa, ¿no? Se aplicó a empresarias justamente aquí en Tabasco, y las preguntas eran básicas, ¿no? ¿Qué vendes? ¿Quién es tu competencia? Y lamentablemente, desafortunadamente, se carece de esa información. Y es increíble porque si tú estás vendiendo algo, debes de conocer, quizás no específicamente o un estudio muy detallado, pero sí mínimo tener mapeado, ¿no?, todos estos puntos. Entonces, Joshua, ¿tú crees que entonces es un paradigma el desarrollar como tal una planeación en las MIPYMES desde tu parte teórica, ¿no?, como recién egresado en economía sobre todo, ¿no?, porque esto cuesta al empresario si no lo hace? Y digo cuesta porque cuesta trabajo, ¿no?, el hecho de hacer, documentar, de escribir, ¿no?, como habilidad, pero sobre todo cuesta al momento de las ventas, de que no hay esa retribución. Nos están mandando a un corte. Joshua, me quedo contigo con esa pregunta para que la pienses. Entonces, acompáñanos por favor a nuestro siguiente corte promocional. Ya regresamos a Negocios al Día.

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1: Es la 1:20.
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9: Recomendaciones por Bárbara Ochoa. Alta dirección y toma de decisiones. La alta dirección no solo se trata de mandar, sino de gestionar la incertidumbre y guiar la visión estratégica de una organización. Para tomar decisiones efectivas en este nivel, hoy te comparto estas recomendaciones clave que puedes poner en práctica. 1. Prioriza lo estratégico. Enfócate en el impacto a largo plazo, no en la operación diaria. 2. Decide con datos. Usa indicadores para reducir la subjetividad y el instinto. 3. Gestión de escenarios. Planea siempre para el mejor y el peor caso posible. 4. Evita el consenso total. Fomenta que alguien cuestione la idea para detectar riesgos ocultos. Y 5. Delega el cómo. Tú define el objetivo y deja que tu equipo decida la ejecución. Soy Bárbara Ochoa y recuerda que lo que escuchas hoy construye lo que creas mañana.
11: Ya estamos de regreso, gracias por continuar. Acabamos de escuchar la recomendación de Bárbara Ochoa, que pues comenta, ¿no?, lo que hemos estado aquí insistiendo con el tema de toma de decisiones y sobre todo la alta dirección. Y antes de irnos, nos quedábamos con esta pregunta para que tú escuches la respuesta a través de Joshua. Yo le preguntaba, ¿por qué no lo hacen? Si hay algún paradigma, es cuestión de habilidades, de alguna profesión, ¿no? Porque luego podríamos pensar ese tipo de cosas al momento de emprender el negocio. Joshua.
12: Sí, mira, justamente cuando di mis prácticas aquí en el Centro de Emprendimiento, uno de los casos que más recuerdo era de una chocolatería, la cual se acercó a nosotros y ya en el proceso de consultoría su primer miedo era, pero es que yo no les puedo soltar la receta porque son mis procesos y me las pueden robar, etcétera. Y no, y era como das, pero luego te quito, etcétera. Y bueno, en ese caso en particular el emprendedor era muy cerrado, quería, él sabía perfectamente que su negocio tenía que tener los procesos claros, etcétera, si quería crecer, pero tenía ese estigma de me lo van a robar, no estoy listo, etcétera. Y llegamos a otro punto, que es que quieren concentrar luego todos sus procesos en ellos mismos, ¿no? Entonces, yo creo que esa sería una de las partes que a lo mejor mucha gente no lo hace, quizás por desconocimiento, por miedo incluso a crecer y perder el control de su empresa. Muchas veces ellos lo ven como si fueran su hijo, su bebé, etcétera, y está bien, ¿no? Pero llega en un punto en el que tienen que empezar a soltar, y para soltar tienen que empezar a delegar y a transmitir el conocimiento. ¿Y cómo se transmite esto? A través de procesos.
11: Jenner, aquí identificamos creencias culturales.
10: Sí, justo, ¿no? Y empresario. Es que a esa pregunta voy, Alex. Tengo la duda, ¿se nace capitán o se hace capitán? Es decir, ¿estas habilidades de liderazgo que implica la dirección de una empresa son innatas de la persona o se van formando a lo largo de...?
13: No, se hace y cada capitán pues trae su bagaje cultural, ¿no? Trae sus valores que imprime a la empresa. Pero yo estoy muy, yo creo, pues, lo que he visto en mi vida es que se hace. Y por eso yo, recalco tanto la importancia de estudiar, de tener claro, ¿no? De lo que, la actividad que va a realizar tu empresa. Y en ese sentido, pues, es un mensaje, digamos, más democrático el tema de la alta dirección, de poder emprender, de las pequeñas y medianas empresas, ¿no? Y que lo que realmente separa, digamos, los casos del éxito o el fracaso, no tiene muchas veces mucho que ver con digamos que con fórmulas, que uno haya aplicado una mejor fórmula que otro. La suerte cuenta mucho y es algo que tampoco no se dice mucho, ¿no? Y también, pues, los puntos de partida, ¿no? De los distintos individuos. Es decir, la desigualdad en la sociedad se refleja también en la desigualdad de nuestras empresas y en qué empresas tienen éxito o no. Porque las empresas, digamos, de estratos más altos no tienen una probabilidad de subsistir muchísimo mayor que las empresas de los empresarios que nacen de los estratos con menor poder económico, ¿no? Y no es solamente porque ellos, digamos, digan las palabras mágicas y estos no las sepan comentar, ¿no? Sino porque hay muchos factores estructurales como el no acceso a capital, ¿no? A crédito, que impiden que tengamos, digamos, que los empresarios que tengan éxito sean los mejores, ¿no? Los que tengan mejores ideas y tal. Muchas veces son solo reflejos de esas estructuras de desigualdad.
10: Claro. Y es que, por ejemplo, yo veía que la noticia era, pues, el cambio en la dirección de Apple, por ejemplo, y cómo a partir de eso se genera una serie de especulaciones de cuál habrá de ser el rumbo. Hacen la comparación con la dinámica anterior porque él proviene del proceso operativo de la empresa y eso habrá de darle un nuevo enfoque. Claro, esto es ya hablando en términos de las grandes empresas, pero creo que también el tema de las MIPYMES, lo que tú decías, ¿no? Es más que solo las habilidades, es cómo usar esas habilidades para poder responder a la coyuntura. O sea, se puede ser buen capitán, pero es también en qué momento tomar una u otra dirección, y es la parte complementaria del tema, es, ¿no?, esta parte de las decisiones. ¿Qué habilidades o qué elementos debe considerar quien tiene la dirección de la empresa al momento de tomar una decisión?
13: Pues mira, yo creo que si tienes claridad de tu empresa, por ejemplo, mencionabas el caso de Apple, ¿no? Pues el punto de Apple es pues cuáles son las tecnologías que van a seguir, qué es lo que van a realizar. Si se tiene claro eso, el 80% de la decisión ya está clara en realidad, ¿no? Si tienes claro toda esta parte. La otra que es importante es, pues, entender que la otra definición de empresa, pues, tiene que ver con las personas que integran a la empresa, ¿no? Y el poder no solamente escuchar todas las versiones, sino poder generar una decisión que pueda, si bien no vas a dejar a todos contentos muchas veces cuando cambias los rumbos o cuando pones acentos en la empresa, pues por lo menos que tú como dueño de la empresa tengas, o director, tengas la capacidad de fundamentar y que la otra persona cuando vaya a pedir una explicación, pues se lleve una explicación y no solamente, es una explicación que le dé claridad, aunque asertiva, no esté de acuerdo, ¿no? Aunque él no esté de acuerdo quizás, pero que tenga claridad de hacia dónde va la empresa para que él también pueda tomar sus decisiones y no simplemente como se estila de, pues porque yo soy el jefe y pues así lo digo, ¿no?
10: Claro, qué importante esto que dices, porque entonces sí advertimos que existe una correlación entre el liderazgo y la alta dirección. O sea, cómo a través de los diferentes perfiles de liderazgo incluso puede legitimarse la decisión y las decisiones que tome la dirección de una empresa. Pero, ¿qué te parece, Lolo, si continuamos después de nuestro corte promocional?
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1: Es la 1:31.
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9: Recomendaciones por Bárbara Ochoa. Alta dirección y toma de decisiones. La alta dirección no solo consiste solo en ejercer autoridad, sino en saber navegar la incertidumbre y orientar el rumbo estratégico de una empresa. Para que tus decisiones de este nivel sean realmente eficaces, hoy te comparto estas recomendaciones clave que puedes poner en práctica. 1. Practica la escucha activa. Valora las perspectivas de tus líderes de área antes de emitir un juicio final. 2. Evalúa el costo de oportunidad. analiza siempre qué estás dejando de ganar al elegir una opción sobre otra. 3. Mantén la agilidad mental. No te aferres a planes rígidos. Ajusta la estrategia si el entorno cambia de golpe. 4. Cuida el capital humano. Considera cómo cada gran decisión afectará la cultura y el talento de tu organización. Y 5. Simplifica lo complejo. Transforma problemas enredados en objetivos claros y alcanzables para todos. Soy Bárbara Ochoa y recuerda que lo que escuchas hoy construye lo que creas mañana.
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10: Gracias por continuar escuchándonos el día de hoy en Negocios al Día. Y el tema es alta dirección y toma de decisiones. Y para esto trajimos a dos expertos, a Alejandro García y a Joshua Lara, quienes ya nos han platicado sus hallazgos, sus experiencias en torno al tema. Bueno, en el corte promocional fuera del aire, Alejandro tocaba algo importante y creo que vale la pena traerlo de nuevo a la conversación, Alejandro. La habilidad de la comunicación, ¿por qué es importante en la alta dirección?
13: Sí, no puede haber comunicación de algo que el directivo no conoce. Y no conoce, me refiero a que no lo tenga realmente pensado, que no haya estructurado y argumentado y contraargumentado, ¿no? Para generar pues la claridad para la empresa. Siempre es muy bueno, y yo creo que eso es parte, es de las cosas más importantes para la alta dirección, pero también contribuir mucho más a la empresa, porque si no hay claridad, si no hay un rumbo muy claro, pues cada quien anda viendo por cómo preservar, digamos, su coto de poder, cómo preservar su trabajo, ¿no? Y no ven, y no pueden ver por el bienestar de la empresa, porque simplemente no hay claridad, pues, de cuál es ese bienestar de la empresa y hacia dónde estamos caminando todos. Entonces es vital la comunicación, pero es todavía más importante el saber qué vamos a comunicar.
11: Aquí la observación también podríamos hacerla desde la parte que tú tomas una decisión de a quién contratas, quién va a formar como parte de tu equipo de trabajo a través de la evaluación de puestos. Ahora, en el tema de datos, información, porque todo eso es lo que se maneja. Joshua, ¿cuál sería ese tip para integrar de forma casi inmediata, ¿no?, o iniciar la alta dirección? El tip que tú le das al empresario para aplicar alta dirección.
12: Moriré en este legado, pero es conoce tus números. Tus números son los que te van a dar la radiografía de tu negocio y los que te van a decir aquí tienes que echar foco, aquí no. Son tus números, es todo lo que tienes que conocer. Tienes que tener en claro cuánto te cuesta vender, si estás comprando caro, si estás comprando barato, cuánto estás vendiendo y tus costos, sus gastos, etcétera. Así sea lo más modesto, pero tienes que tener esa radiografía de tus números.
11: Vaya, y es que los números hoy es una de las principales dolencias en los micronegocios, ¿no? Que toman decisiones a través de lo que pasa en el entorno, pero nunca lo hacen viendo de forma interna. No haya ese análisis que me diga, mis números tienen que decirme esta información, pero no hay esa habilidad que deben de tener, ¿no?, de interpretarlos. Podríamos iniciar con un estado de resultados que sepan muy bien. Entonces, Alejandro, ¿cuál es entonces la herramienta poderosa que tú también recomiendas, ¿no?, la que a ti te ha funcionado con tus negocios, con tu trabajo, que te ayuda a visualizar de forma clara la parte de alta dirección y sobre todo tomar mejores decisiones?
13: Ya cuando uno, digamos, ya sabe y se vuelve, digamos, un experto en su industria, yo creo que dependiendo de la empresa van a haber temas pues que son, digamos, los temas que amerita que el empresario profundice. Por ejemplo, tuve la oportunidad de trabajar en una empresa de inteligencia artificial para predecir el robo, ¿no? Uh-huh. Y el gran tema de esta empresa obviamente era la inteligencia artificial, pero cómo la inteligencia artificial iba a trabajar con sus empleados. Es decir, si era un tema de sustitución de mano de obra o era un tema de ampliar las capacidades de la mano de obra. Como, digamos, a veces los directivos, pues no hacen el trabajo, digamos, de pensar más allá y de leer y de estar adentrándose y siendo expertos en su tema, pues importan pensamientos, ¿no? Pues ya sea de Instagram o de algún otro lugar, ¿no? Y dicen, bueno, es que y pueden llegar a decir cosas tan atroces como vamos a sustituir X porcentaje de la planta laboral, y ese es el objetivo de la inteligencia artificial, ¿no? Y ese mensaje baja a la organización y entonces la organización piensa, me van a sustituir el próximo mes. ¿Cómo creen que se va a desarrollar una empresa que le han dado, digamos, a los trabajadores ese tipo de mensajes?
21: Claro.
11: Y hablando de mensajes, ¿no? También otro punto que hay que analizar es la parte económica, ¿no? Ante panoramas económicos que no son favorables, ¿no? Alguna crisis, alguna una pequeña recesión o como ustedes quieran denominarlo, ¿no? En cuestiones económicas, ¿cuál es ese proceso o qué decisiones? ¿Cómo saber que debo de tomar cierta decisión y si es también buena decisión, ¿no? Porque hemos escuchado, vemos en noticias, ¿no? Muy recurrente últimamente, donde muchos negocios cierran y el hecho de cerrar un negocio es parte de un proceso de toma de decisión, ¿no? ¿Con qué se fundamentan? ¿Con qué lo respaldan? ¿No? ¿Cómo lo interpretaron?
13: Claro, pues justo lo que comentaba Joshua, tú tienes que tener tus números clarísimos, el estado de resultados, ¿no? Y a ver, en realidad una empresa, digamos, en su parte más elemental, pues es bastante sencilla, en el sentido de que el objetivo de la empresa, pues es generar rentabilidad, ¿no? Y si tus números de estado de resultados te están diciendo que no estás generando rentabilidad, algo tienes que modificar. Claro, hay empresas, recuerdo un caso en una empresa japonesa que no había aumentado sus precios en más de 30 años, que fue un caso sonadísimo, y que salieron a pedir perdón porque por la inflación tenían que aumentar los precios. Esa claridad, ¿no?, de decir nosotros vamos a hacer otras cosas con tal de no aumentar los precios, es porque ellos tienen claro cuál es su factor distintivo, ¿no? Entonces, yo creo que esa es la parte vital, ver el estado de resultados, tener con eso claridad, y entonces sí, con lo que conoces de la industria, saber qué palanca vas a ir moviendo y cuál no vas a tocar.
11: Principal problema, ¿no? Miedo a subir precios. Y luego piden perdón, ¿no? Sí. Alejandro, nos vamos a ir y Joshua, nos vamos a ir a un corte promocional. No le cambien, recuerda que estamos hablando sobre alta dirección. Ya regresamos.
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0: Ya estamos de regreso, gracias por continuar. Hoy estamos aquí en Negocios al Día, te recuerdo mi nombre, soy Lolo Torres con Jenner. Estamos hablando sobre alta dirección y toma de decisiones. Y llegamos a nuestro quinto bloque llamado Hablemos de Negocios para que por favor escuchemos la cápsula. Adelante.
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2: 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Grupo Pereira. Grupo Pereira es una empresa mexicana especializada en servicios de alimentación industrial, suministro de insumos y soluciones operativas para sectores como el energético, hotelero y empresarial. Con presencia en el sureste del país, se distingue por su compromiso con la calidad, la seguridad y la atención continua en cada uno de sus servicios. Para Negocios al Día, Adrián Hernández.
3: Gracias al equipo creativo y a Adrián Hernández, quien diera voz a la cápsula de Hablemos de Negocios, donde nos hablaban de Grupo Pereira, que es el grupo en donde está Alejandro y Joshua. Me surge la duda, Alejandro, ¿cómo podemos ligar tu experiencia en Grupo Pereira? Ya nos decías en el corte promocional que tiene más de 30 años con esta parte de la dirección. ¿Cómo ha sido esa lectura que han hecho ustedes para que Grupo Pereira logre vivir estos 30 años?
4: Bueno, en Grupo Pereira nos hemos enfocado en la calidad y creo que iba a entrar con el tema del precio, ¿no? Hemos ido construyendo, pues tenemos ISO 9001, tenemos distintivo H, tenemos el ISO 45000, el ISO 22000, que nos han ayudado a diferenciarnos de la competencia, pero también a pues llegar a industrias cada vez más complejas. Eso aunado con que tenemos una lectura de que cada vez los trabajadores en México, y así lo demuestran las cifras, están ganando más. Así lo demuestra el salario promedio de cotización en el IMSS, ¿no? Que cada vez van ganando más, el tema de los aumentos del salario mínimo, y que hay un contexto en el cual la fuerza laboral pues cada vez son menos personas. Tenemos un desempleo pues bastante bajo en México, pero no solamente en México, también en Estados Unidos. Entonces eso hace que los trabajadores sean un bien muy escaso. En ese contexto, nosotros sabemos que las empresas cada vez van a pedir mejores servicios para sus trabajadores. Es decir, ya no va a ser de, oye, necesito alimentar una planta y entonces voy a contratar a alguien que no tenga ni idea de la inocuidad de los alimentos, de cómo trabajar las frutas, las verduras, de cómo se procesa tal para evitar que hayan brotes de alguna enfermedad gastrointestinal, ¿no? Entonces sabemos que van a requerir empresas que tengan todas esas certificaciones. Por eso es que invertimos en eso y por eso es que nos enfocamos cada vez más en tener pues procesos más, digamos, científicos, con un mayor rigor, ¿no? Y eso, claro, pues conforme te vas especializando, esto te da, digamos, un poder monopólico, por decirlo así, ¿no? O sea, un lugar en el mercado en el cual tú puedes cobrar tu servicio al precio que te permita mantener toda esta fuerza y toda esta calidad para el cliente.
0: Claro, y no solamente asignar precios, ¿no? Por intuición. Porque me ha pasado en la práctica que descubro, bueno, ¿y cómo colocas el precio? Ah, porque el vecino lo da en 50 pesos, ¿no? Pues yo también lo voy a dar en 50. Pero no se trata de eso, ¿no? Todo tiene que llevar una estrategia. Alejandro y Joshua, aquí me surge la duda, ¿no? Existencial, que quizás nuestro público podría tenerla, ¿no? ¿Cuál es la diferencia o el concepto de dirección y alta dirección? ¿Cuál sería ese enfoque, ¿no? Para que hoy quienes nos están escuchando, pues vayan con esa idea de la alta dirección es esto, porque me ayuda a todo lo que hemos estado platicando.
4: Bueno, así que comienzo en esta parte. Ya habíamos hablado que la dirección pues básicamente da el nacimiento a la empresa, ¿no? Y la parte de alta dirección tiene que ver con un conjunto de instituciones que se van creando en la empresa. Ya comentaba Joshua el tema de los estados de resultados, también comentábamos el tema de los procesos, ¿no? Pero ahora hace falta algo que cambia, digamos, esto que tiene que ver con los dueños, los accionistas. Luego llegan fondos de inversión a las empresas, luego llegan otros inversionistas, otros dueños, y entonces el director ya no es él solo dándose su reporte a él mismo, uh-huh. sino que ahora es él informando a todo un conjunto, a lo que es el consejo de administración, a la asamblea de accionistas, y tiene que justificar y tiene que también alinear a todos estos accionistas, pues para hacia el rumbo en el que está tomando la empresa, ¿no? Y entonces eso ya se vuelve toda una gobernanza, pues más compleja, que no solamente se reduce a la típica figura del dueño, que él hace lo que quiera, hace y deshace de la empresa.
3: Esto que tú mencionas, como por ejemplo en el caso de la Bolsa Mexicana de Valores, hubo que crear una regla de mejores prácticas, y una de esas era el tema del gobierno corporativo, ¿no? Y ha quedado la evidencia de que la instalación de gobiernos corporativos dentro de los grandes grupos en México ha dado muy buenos resultados. Ahora, Alejandro, algo que me llama mucho la atención en tu semblanza es que eres el director de Grupo Pereira, y Grupo Pereira tiene 30 años, o sea, sí hubo un cambio en el relevo generacional, y cómo eso se ha materializado en la estrategia.
4: Sí, bueno, como bien lo dices, yo llevo aproximadamente unos 8 años

0: Para mí, pues fue realmente muy fácil seguir, digamos, esa línea de profesionalismo de la empresa, pero porque había, digamos, claridad de que queríamos transitar. No es el caso de la mayoría de los empresarios, porque por lo regular siempre está este tema de el nuevo director contra el viejo director, el hijo
1: Claro.
0: contra el padre, ¿no? Entonces, este ese tema de la sucesión como si fueran visiones distintas, ¿no? En este caso tuvimos la suerte de que fuera una visión, fue una continuidad en ese sentido.
1: Y de eso se trata, ¿no? La continuidad para lograr la mejora continua dentro de la empresa. Nos vamos a ir a nuestro siguiente corte promocional. Ya casi estamos finalizando. No le cambies. Recuerda que estás en Negocios al Día.
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8: Es la 1:51.
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0: La única manera de predecir el futuro es inventándolo. Alan Kay.
1: Gracias por continuar nuestro último bloque y te invitamos para que finalices con nosotros. Hoy el tema, pues ha estado muy interesante, ¿no? Sobre todo porque te hemos llamado la atención, ¿no? En temas de cómo tomar las mejores decisiones, porque todos los negocios son eso. Son buenas decisiones y no es opcional. Tenemos, y sobre todo en medio de panoramas económicos quizás no tan favorables, preocupantes por todo lo que vemos en las noticias, el hecho de que tú tomes una muy buena decisión va a marcar la diferencia entre el futuro del negocio. Aquí, antes del corte, ¿no? Platicábamos con Alejandro, ¿no? Tu experiencia de cómo inicias en los negocios y sobre todo esas habilidades que te han dado la diferencia y te han podido ayudar a alinearte a la planeación de la empresa donde trabajas. Entonces, ¿cómo pasa este momento de hoy decido ser empresario? Porque igual hay alguien que nos está escuchando y podrá decir, es que no es fácil.
2: No es fácil. Yo en un principio comentaba que no era mi idea ser empresario. Yo estudié economía, especialicé en políticas públicas, y de hecho estuve trabajando en una consultora de políticas públicas, luego la asesoría a la Secretaría de Desarrollo Económico, y ahí uno va teniendo pues varias ideas y quiere implementar tal, y ahí me empecé a dar cuenta que la velocidad, el servicio público creo que hace cosas muy loables, pero quizás la velocidad con la que esos cambios se materializaban y en mi momento de mi vida, en ese momento, no estaba yo dispuesto a esperar tanto tiempo, digamos, para materializar o probar o experimentar con las ideas que yo tenía, y entonces es donde decido realizar pues un emprendimiento, que fue el caso de Sendengo, que fue el caso de esta empresa de logística y tecnología, y de ahí también el caso de Tu Conteo, que lo hicimos sin una base de negocio, simplemente por hacerlo, ¿no? Y ahí es donde todo este camino, pues ya Sendengo, pues es una empresa que que pasó de 0 a 50 millones de pesos, y la logramos vender, sigue operando, y empecé a tener esta carrera, y fue que decido regresar a la empresa de mi familia, ya con esa experiencia, pues a aportar en esta empresa.
1: Claro, y lo mejor es aportar, ¿no? Al beneficio de los proyectos. Oye, Joshua, y en este último bloque quisiera preguntarte, ¿cuáles son esos errores que cometen en la alta dirección, ¿no? O también podríamos decir, porque es muy de ser personas transparentes, el hecho de aceptar un error, ¿no? Porque como empresarios vamos cometiendo este tipo de malas decisiones. ¿Cuál es esa mala decisión que muchas veces se toman, pero no se ven como malas, sino ya después, a largo plazo, es donde decimos, es una mala decisión, o fue una mala decisión?
3: Sí, yo creo que tiene que ver mucho a veces con el sesgo de la información que tienes al momento de tomar una decisión, ¿no? Y eso va muy de la mano con el equipo que tengas detrás que te hace llegar esa información, ¿no? Pero también, pues como director, algo que tienes que tener es el hambre del conocimiento, de la curiosidad, y de no siempre quedarte con solamente el papelito, claro, ¿no? Sino involucrarte más. Y yo creo que otro error puntual que puede haber es factor interno, como lo decíamos, no conocer tus números, ¿no? Pero también uno externo, que creo que es el principal y que te va a definir todo, es no conocer tu industria, en dónde estás parado y qué factores te pueden tumbar si no los prevés. Y la única forma de prevenirlo es conociendo tu industria, conociendo cuál es realmente el valor agregado de tu producto, porque a lo mejor no es simplemente el precio, a lo mejor es también se va más por la calidad, etcétera, y tú dices, no, pues es el precio, y después cuando tomas una decisión basada en ese sesgo, se te va todo.
1: Decíamos hace unos momentos, no nos dio tiempo de profundizar tanto cuando, en el punto de que los negocios muchas veces compiten por precio, ¿no? Sus decisiones están basadas en precios, entonces, pues ahí hay un grave problema.
4: Quiero agradecerle a la contadora Pilar González, quien felicita el programa y dice que muy acertada selección de los invitados y del tema. Y también aprovechar a felicitarla porque el día de hoy es su cumpleaños.
1: Excelente.
4: Y bueno, Alejandro, ya para cerrar, y aquí sí te voy a pedir capacidad de síntesis, en un minuto, ¿cuáles son esas habilidades que sí o sí tiene que tener alguien que busca ser director de una empresa?
2: Pues retomando lo que comentaba Joshua, esa hambre de estar aprendiendo, tienes que tener un poco quizás de habilidad de investigador, ¿no? De estar escuchando pues la mayor cantidad de versiones también de una historia, porque te llega mucha información y uno tiene que saber pues qué hilo, digamos, de la investigación ir jalando, ¿no? Y ir profundizando. Yo creo que esa es una parte importantísima, toda la deliberación previa. Por eso insistía que muchas veces, si ya haces bien tu trabajo de investigación, el 80% de la decisión, y tienes claras tus valores, ¿no?, de la empresa, el 80% de la decisión en realidad ya debe de estar tomada.
1: Y es que no se trata solamente de equivocarse, ¿no? Porque en la toma de decisiones, pues es válido, ¿no? Pero si te equivocas, no significa, o no tomar la decisión de voy a cerrar el negocio, ¿no? Porque muchos han pasado por este proceso, y aquí dentro o sumando a esa recomendación es, hay que ajustar estrategias.
4: Pues bueno, gracias Alejandro, gracias Joshua por venir al programa y por compartir con nosotros sus experiencias y sus hallazgos. Y como siempre les pedimos a todos los invitados, reiterarles la invitación a que vuelvan con nosotros, que elijan otro tema y puedan venir a conversar, porque la gente siempre agradece estos consejos y esta experiencia que ustedes poseen sobre la práctica en los negocios.
1: Claro, Jenner, muchísimas gracias también por compartir con nosotros, a todo el equipo creativo, Adrián, a nuestra querida productora, la licenciada Saray Jiménez, a Geraldine también por la colaboración, y a todos quienes hacen posible este programa dedicado a los negocios, que se trata de ponerte al día. Yo soy Lolo Torres, gracias por escucharnos. Hasta la próxima.
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8: 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Imagina que caminas por el jardín en una noche cálida. Y de repente, ves una sombra moverse entre la hierba. Te acercas con curiosidad y ahí están. 8 patas avanzan con sigilo. No te preocupes, no es un monstruo, es una tarántula de cadera roja, un habitante común de patios y jardines en Tabasco. Las tarántulas no son insectos, pertenecen a un grupo especial de arácnidos. 8 patas, colmillos venenosos, pedipalpos misteriosos y un abdomen lleno de secretos. Pero a diferencia de las arañas que tejen telarañas para cazar, ellas prefieren emboscar a sus presas en la oscuridad de la noche.
7: ¿Tarántula? ¿Pero no son venenosas?
9: Tienen veneno, pero no es peligroso para los humanos. Su verdadera defensa está en su abdomen rojo cubierto de vellos urticantes. Si se siente en peligro, usa sus patas traseras para lanzar esos vellos al aire. Y si te caen en la piel, causan una picazón desesperante. Y si los inhalas, peor.
7: ¡Ay, qué miedo! ¿Pero dónde viven?
9: La Tlitocatl vagans, mejor conocida como tarántula de cadera roja, habita en el sureste de México, incluyendo Yucatán, Campeche, Quintana Roo y Tabasco. Se esconde en madrigueras bajo tierra y está protegida por la norma oficial mexicana 059 Semarnat 2010, así que no se puede capturar ni vender.
7: ¿Y qué comen?
9: Bueno, son expertas cazadoras nocturnas. Se alimentan de insectos como grillos, cucarachas, escarabajos y hasta pequeñas lagartijas. Son aliadas del ecosistema, ayudando a controlar plagas en su entorno.
7: ¡Espera! ¡Espera! ¡Entonces no hay que matarlas!
9: ¡Exacto! Si ves una en tu jardín, déjala tranquila. No son enemigas, son guardianas nocturnas que mantienen el equilibrio de la naturaleza.

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9: Son las 2, con 9 minutos.
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7: Son las 2 con 20 minutos.
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Seguimos con ustedes aquí en Voz Universitaria y a continuación vamos a escuchar las siguientes canciones. Yo no soy un ángel con Cheo Feliciano y Muere el amor con José Alberto El Canario. Continúa con nosotros en 96.1 FM.

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Te invito a que te quedes en Radio UJAT. Les saluda su amiga Elizabeth Morales. Les recuerdo nuestras redes sociales. En Facebook nos encuentras como Voz Universitaria guión Radio UJAT, en Instagram como Radio UJAT y en Twitter como @radio_UJAT. A continuación vamos a escuchar Ladrona de Besos, Luz Ángela y Márchate. Continúa con nosotros en Radio UJAT.

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4: Son las 2:43.
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Gracias por continuar con nosotros en Radio UJAT. Les recuerdo nuestras redes sociales, en Facebook como Voz Universitaria Radio UJAT, en Instagram como Radio UJAT y en Twitter como arroba Radio UJAT. Vamos a escuchar las siguientes melodías. Sé que tú sabes que yo sé, de Elio Rebé y su charangón. Insaciable, de Eddie Santiago y Luis Enrique. Continúa con nosotros en Voz Universitaria.

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4: Son las 2:55.
5: Gracias por continuar con nosotros en Radio UJAT. Recuerden nuestras redes sociales. En Facebook nos encuentran como Voz Universitaria-Radio UJAT, en Instagram como Radio UJAT y en Twitter como @radio-UJAT. Y a continuación vamos a escuchar las siguientes melodías. Ella se hizo deseo con Tito Rojas, Pregones de San Cristóbal con La Crítica y Busca el Alfiler con Alfredo Valdés.

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4: ¿Vieron este lugar? Es maravilloso.
5: Por supuesto, ¿no recuerdas? Después de mi participación en el Teatro Viviente, fui uno de los mejores investigadores paranormales de Nueva York hasta 1972.
4: ¿Paranormales? ¿Cómo llaman a los de tu clase en estos días?
6: Es solo un juego entre Lidia y yo.
4: No es un juego.
6: Sí, así es. Ayer trató de convencerme de que esta casa estaba embrujada.
7: Propongo hacer un brindis por nuestros intrépidos amigos, sí, cuya valentía les permitió tomar el expreso para visitarnos y agradarnos con su presencia.
6: ¿Fantasmas? Y que tenían sábanas.
3: Beetlejuice, el superfantasma, de Tim Burton. Beetlejuice, el superfantasma en algunas partes de Hispanoamérica, es una película estadounidense dirigida por Tim Burton, estrenada en 1988. Es una comedia de terror que mezcla los géneros del humor y la historia de fantasmas, y está protagonizada por Beetlejuice, Michael Keaton, un personaje inventado por Burton. La película dio lugar a una serie de televisión de animación que el mismo Burton produjo. El calipso que escucharán ahora es parte de la escena más hilarante de la cinta, inspiración no de Danny Elfman, sino de una canción popular jamaiquina. La interpreta Harry Belafonte.

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3: Atrapados en la red. Las redes sociales llegaron a nuestra vida con la finalidad de poder estar comunicados con nuestros familiares y amigos. Facebook, Twitter e Instagram se convirtieron más que en una herramienta de comunicación, en un mal hábito debido al tiempo que le dedicamos, descuidando relaciones personales. Pero, ¿qué tanto puede afectarnos? 1. Adicción. Puede generar adicción y dependencia. 2. Aislamiento social. Puede llevar a un aislamiento social y reducir las interacciones en persona. 3. Comparación y envidia. Puede fomentar la comparación y la envidia con los demás. 4. Pérdida de tiempo. Puede consumir mucho tiempo y distraer de actividades importantes. 5. Problemas de sueño. Puede afectar la calidad del sueño. 6. Ansiedad y estrés. Puede aumentar los niveles de ansiedad y estrés. 7. Impacto en la autoestima. Puede generar negativamente la autoestima y la confianza en sí mismo. 8. Desinformación. Puede propagar información falsa o engañosa. Es importante establecer límites y utilizar las redes sociales de manera responsable y equilibrada.

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3: La guanábana es utilizada ampliamente en la medicina tradicional y ya se han confirmado varias propiedades biológicas al grado de que es ampliamente demandada en Europa. 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
6: Son las 3 con 13 minutos.
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12: Son las 3 con 26 minutos.
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6: Son las 3 con 41 minutos.
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Te invito a que te quedes en Radio UJAT. Les saluda su amiga Elizabeth Morales. Les recuerdo nuestras redes sociales. En Facebook nos encuentras como Voz Universitaria guión Radio UJAT, en Instagram como Radio UJAT y en Twitter como arroba radio guión bajo UJAT. Vamos a escuchar Para Olvidarla y Tonto Corazón con Charlie Cardona. Continúa con nosotros aquí en Radio UJAT.

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1: Ya estamos de vuelta con Música Continua, el espacio musical en donde podrás conectar con tus sentidos. Te invito a que sigas disfrutando de este espacio y nos vamos a deleitar con las siguientes melodías a cargo del bombón cubano, con Rey Ruiz, Miénteme Otra Vez y Estamos Solos. Continúa con nosotros en Voz Universitaria.

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14: Atrapados en la red. Las redes sociales llegaron a nuestra vida con la finalidad de poder estar comunicados con nuestros familiares y amigos. Facebook, Twitter e Instagram se convirtieron más que en una herramienta de comunicación, en un mal hábito debido al tiempo que le dedicamos, descuidando relaciones personales. Pero, ¿qué tanto puede afectarnos? 1. Adicción. Puede generar adicción y dependencia. 2. Aislamiento social. Puede llevar a un aislamiento social y reducir las interacciones en persona. 3. Comparación y envidia. Puede fomentar la comparación y la envidia con los demás. 4. Pérdida de tiempo. Puede consumir mucho tiempo y distraer de actividades importantes. 5. Problemas de sueño. Puede afectar la calidad del sueño. 6. Ansiedad y estrés. Puede aumentar los niveles de ansiedad y estrés. 7. Impacto en la autoestima. Puede generar negativamente la autoestima y la confianza en sí mismo. 8. Desinformación. Puede propagar información falsa o engañosa. Es importante establecer límites y utilizar las redes sociales de manera responsable y equilibrada.

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9: Son las 4. Con 6 minutos.
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Sigue en Radio Hat para deleitar tus sentidos. Y a continuación vamos a disfrutar de las siguientes canciones, con Gabino Pampini, A Nuestro Modo y Cuerpo de Guitarra. Continúa con nosotros aquí en Voz Universitaria.

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te invito a que te quedes en Radio UJAT. Les saluda a su amiga Elizabeth Morales. Les recuerdo nuestras redes sociales. En Facebook nos encuentras como Voz Universitaria guión Radio UJAT, en Instagram como Radio UJAT y en Twitter como arroba radio guión bajo UJAT. Y a continuación vamos a escuchar las siguientes melodías. Con Gran Combo, Se nos perdió el amor y Si estuvieras conmigo, con Roberto Blades. 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
6: Son las 4 con 25 minutos.
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Gracias por continuar con nosotros en Voz Universitaria. A continuación escucharemos Vivir Soñando y Dulce Amor con el Gran Combo. 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
10: Son las 4. Con 37 minutos.
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Gracias por continuar con nosotros. Y a continuación vamos a seguir disfrutando de más música, de más salsa, con las siguientes canciones: Aquel Viejo Motel y Loco de Atar. Volvemos con más aquí en 96.1 Voz Universitaria.

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8: He intentado la noble empresa, tanto tiempo deseada y tan enormemente exigida por esa juventud, dotada por la naturaleza, con tanta inteligencia y con tanta avidez de ciencia.
4: Esas fueron las palabras que pronunció Simón Sarlat Nova, gobernador de Tabasco, el 1 de enero de 1879, en la inauguración del Instituto Juárez, en lo que por varios años fue el edificio que albergó el poder ejecutivo, uno de los pocos ejemplos del estilo neoclásico tardío, característico del periodo porfirista. Situado en la esquina de las calles Constitución, al frente lo que hoy es 27 de febrero, y Peredo al costado. 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
3: Son las 4 con 51 minutos.
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Y a continuación vamos a escuchar las siguientes melodías. Sin rumbo alguno con el conjunto clásico y Sin saber con Johnny y Rey Sepúlveda. Volvemos con más aquí en 96.1 FM.

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12: Son las 5:03.

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0: Son las 5:23.

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2: Videojuegos. En el año 1958, un científico llamado William Higginbotham Sam inventó un juego llamado Tenis para dos. Era un juego muy sencillo que se veía en una pantalla que estaba en un laboratorio. Aunque parecía un juego raro, fue el comienzo de algo que cambiaría la diversión para siempre: los juegos de computadora. Esta palabra es una mezcla de video, como una foto que se mueve, y juego, diversión. Así que en conjunto significa una manera de diversión a través de una pantalla. En 1972, un grupo de ingenieros estadounidenses dan paso a Atari, una empresa fundada por Nolan Bushnell, empresario y emprendedor, iniciando con el primer videojuego de esa marca, Pong, como un juego de ping-pong en una pantalla, y eso fue lo más divertido en los lugares de juegos. Después, empezaron a salir las primeras consolas para jugar en casa. La McNabb Odyssey de Ralph Baer, considerado como el padre de los videojuegos, o al menos del modo como lo conocemos hoy en día. Baer inventó la primera consola que se podía jugar en una televisión, junto con la Atari 2600, fueron las más populares. En los años 80 apareció Nintendo. El mundo de los videojuegos se transformó completamente. Shigeru Miyamoto es seguramente el desarrollador más importante de toda la historia de los videojuegos. El creativo japonés ha sido una pieza clave en el éxito de Nintendo, tanto en sus inicios como actualmente, ya que las franquicias que creó siguen muy vigentes hoy en día. Entre las creaciones de Miyamoto están los personajes de Donkey Kong, el primero que creó, Super Mario o The Legend of Zelda, tres de las franquicias más reconocibles del mundo del videojuego, que han llegado a todo el mundo con una gran cantidad de juegos, aunque ya no sea él quien esté al frente de algunos de estos proyectos. Después salió Super Mario Bros. En 1985, y no solo es uno de los personajes más famosos en todo el mundo, sino que cambió para siempre la manera en que hacían los videojuegos. Los videojuegos se dividen en varios géneros. Por ejemplo, los de acción incluyen combates, persecuciones o desafíos intensos, como en Grand Theft Auto o Ark. Los de plataformas se centran en el salto entre estructuras y la exploración de niveles en 2D o 3D, como Super Mario Bros. O Celeste. En los juegos de aventura, la narrativa, la exploración y la resolución de acertijos son fundamentales, como en Uncharted, Detroit Become Human o The Legend of Zelda. Los videojuegos de rol permiten al jugador asumir el papel de un personaje dentro del mundo ficticio, como en Final Fantasy, Rush o The Witcher. Los videojuegos de acción más populares son Call of Duty, Halo, Resident Evil y Until Dawn. Los de deportes, como FIFA o NBA 2K. También están los juegos de puzzles, que ponen a prueba la lógica del jugador para resolver desafíos como Yu-Gi-Oh o Inside. Jugar se volvió pan comido gracias a consolas como PlayStation, Xbox, Nintendo Switch, la PC o hasta dispositivos móviles. El videojuego más jugado ahora es Minecraft, de Marcus Persson, más conocido como Notch. Es otro de los desarrolladores más influyentes de la historia. Minecraft ha conseguido convertirse en todo un ícono de la cultura popular que llega a millones de personas en todo el mundo. Pero también brillan Fortnite, Call of Duty, League of Legends y FIFA. Además, hay mucho dinero de por medio, ya que unos 3,000 millones de personas se divierten con los videojuegos, es decir, casi la mitad del mundo. Algunas marcas que más hacen videojuegos son Nintendo, Sony, Microsoft, Electronic Arts y Activision Blizzard. por solo nombrar a unos cuantos. El mundo de los videojuegos y el streaming ha crecido enormemente en los últimos años. Es por ello que cada 29 de agosto se celebra el Día Mundial del Gamer, una fecha dedicada a reconocer esta actividad que para muchos es un pasatiempo muy divertido. Los videojuegos se han convertido en una parte muy importante en nuestra cultura, debido a que cumplen diferentes roles para diferentes personas, ya que buscan entretenimiento, aprendizaje o conexión. Los videojuegos han llegado para quedarse y su evolución seguirá fascinándonos a todos. Al día de hoy, la industria de los videojuegos aspira a convertirse en la más importante generadora de dinero entre las ofertas de ocio, superando incluso a las empresas discográficas. El desarrollo y creación de videojuegos no es algo que se logre en solitario. Igual que en el cine, es un trabajo en conjunto y hay cientos de personas que participan en su realización. ¿Y tú? ¿Has jugado algún tipo de videojuego? Soy Saraí Jiménez. Hasta la próxima historia.
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5: Atrapados en la red. Las redes sociales llegaron a nuestra vida con la finalidad de poder estar comunicados con nuestros familiares y amigos. Facebook, Twitter e Instagram se convirtieron más que en una herramienta de comunicación, en un mal hábito debido al tiempo que le dedicamos, descuidando relaciones personales. Pero, ¿qué tanto puede afectarnos? 1. Adicción. Puede generar adicción y dependencia. 2. Aislamiento social. Puede llevar a un aislamiento social y reducir las interacciones en persona. 3. Comparación y envidia. Puede fomentar la comparación y la envidia con los demás. 4. Pérdida de tiempo. Puede consumir mucho tiempo y distraer de actividades importantes. 5. Problemas de sueño. Puede afectar la calidad del sueño. 6. Ansiedad y estrés. Puede aumentar los niveles de ansiedad y estrés. 7. Impacto en la autoestima. Puede generar negativamente la autoestima y la confianza en sí mismo. 8. Desinformación. Puede propagar información falsa o engañosa. Es importante establecer límites y utilizar las redes sociales de manera responsable y equilibrada.

0: dime ahora. ¿Continuarás conectado?
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12: Son las 5 con 46 minutos.
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1: Son las 5:56.